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2: Hola amigos, en este gran especial de este día lunes, pues les traigo dos novedades que una ya se pasó un poco, pero por la noticia en sí fresquecita, que ha sido el cambio de nodos del nodo norte, del nodo sur a un nuevo signo. Vamos a hablar de eso. Pero también no nos podemos perder del próximo eclipse que se viene el día 12 de julio, que nos va a transformar más aún más la vida. Son dos cosas importantes que vamos a vivir y que vamos a experimentar durante los próximos días. Ya el eclipse, así usted no lo crea, lo estamos sintiendo, percibiendo, viviendo, vibrando, llorando, sea lo que sea. Ya sabemos que viene como una especie de cierre, de final, de un cambio de conciencia y más también con otra novedad que es que tenemos en este momento el nodo sur, lo tenemos en Leo y el nodo norte en Acuario. Gran, pero gran novedad para todos aquellos que queremos saber un poco también de astrología, pero que también queremos incursionar un poco con temas que nos ayuden a crecer y tener más autoconocimiento de nosotros mismos. Así es que en este orden de ideas vamos a arrancar este interesante programa que nos ayuda también a decir qué está out, qué es lo que tengo que cambiar, qué es lo que tengo que cerrar, qué es lo que tengo que comenzar a hacer. Y va a ser muy definitivo en estos tiempos donde Leo, de alguna manera, está siendo protagonista. Y todos nosotros, porque todos tenemos puntos importantes en el signo de Leo. Nadie se escapa de tener a Leo en su carta astral. En todo caso, lo más importante aquí es que el nodo norte y el nodo sur ya nos están dando un mensaje y nos están marcando un nuevo papel, una nueva dinámica en nuestro trabajo, en nuestro amor y en muchos aspectos de nuestra vida. Entonces, ¿qué les parece, mis amigos, que hoy hablemos del nodo norte, nodo sur, y qué son y qué representan, al igual que también ya irnos preparando para ese eclipse que nos va a transformar y cambiar mucho la vida? ¿Qué les parece? ¿De acuerdo? Bueno, vamos para esa. Hoy es un día bonito porque hablando ya de la posición planetaria, nos está marcando que el Sol sigue en Leo. Cuando el Sol sigue en Leo, quiere decir tantas cosas, entre ellas que tenemos más entusiasmo, más alegría, estamos recobrando energía, todos los signos del zodiaco, no solamente Leo. Cuando yo hablo de Leo, también hablo de muchos signos del zodiaco. Como les dije, todos tenemos signos del zodiaco. Digamos, tenemos en nuestros signos, tenemos a Leo. Entonces, siéntase integrado y no solamente, ni excluido, no se sienta, porque en realidad todos tenemos a Leo en nuestra carta astral. Bueno, el Sol y Júpiter en Leo en este momento nos está dando mucho entusiasmo, mucha alegría, pero también nos dice que no nos podemos olvidar de nosotros mismos, que también ya no queramos ser protagonistas ni queramos ser de pronto personas que quieren brillar, de pronto también figurar, ser famosa ni nada, sino que hay una nueva dinámica más espiritual, más gozosa, más hermosa, más de estar detrás de bambalinas y trabajar mucho más por la comunidad para por primera vez sentirnos felices. Son muchas las cosas que podemos decir también con este emplazamiento de Júpiter y el Sol en este momento, más el nodo norte en Acuario y el nodo sur en Leo, que dice ya no puede ser más protagonista, ya no quiere llamar más la atención. Y todo lo que se viene con este eclipse, oh Dios mío, esto está para alquilar balcón. Mis amigos, yo soy Gloria Díaz Salón. Usted me puede seguir en mi canal de YouTube, Gloria Díaz Salón, en Instagram, Gloria Díaz Salón, en X, Gloria Díaz Salón, en Facebook Gloria Díaz Salón, donde va a encontrar los programas para poder escucharlos, tanto el horóscopo, al igual que también los programas especiales que tenemos aquí en Acuario Estéreo. Si quiere también escucharme en vivo y en directo, según los horarios del país donde esté, perfectamente seguía por la hora colombiana, exactamente desde las 3:40 de la mañana hasta las 5:45 de la madrugada. A esa hora me puede escuchar en vivo y en directo. Entra a acuarioestereo.com y ahí entra al streamer para escucharme. Entonces, en ese orden de ideas, esa es la invitación para que me escuchen y me sigan. 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Ya regresamos.
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1: Yo soy Gloria Díaz Salom a esta hora aquí en acuarioestereo.com. No lo olviden, desde las 3:45 de la mañana hasta las 5:50 o 5:45 de la madrugada, con programas especiales, pero también con el horóscopo. Hoy con temas de astrología y un tema que no es que se me haya pasado, sino eso de que uno estaba con el empeño de enseñar eso y se me pasó, llegó como sin pena ni gloria, pero ahora sí le vamos a dar la importancia que merece. Reflexione un poquitico. ¿Qué me está pasando en mi caso? ¿Por qué he cambiado tanto? ¿Por qué la gente ha cambiado tanto? ¿Por qué más o menos desde finales de julio se está transformando todo de una manera tan rápida? ¿Eso qué querrá decir? ¿Serán los famosos nodos que Gloria dice, los nodos lunares que no son planetas, sino son puntos matemáticos? ¿Será eso? ¿Y qué tiene que ver eso con mi vida y como una especie de guía? Mucho, mis amigos, porque los nodos, aunque son puntos matemáticos, nos ayudan también a corregir la dirección o saber si ya terminamos un ciclo, si ya pare de sufrir con esa persona, con ese trabajo, o qué es lo que pretende el universo como asesoría, como impulsarnos a hacer cosas nuevas para no perder el tiempo. Entonces, en este momento y a esta hora, el símbolo de los cambios de nodo, porque antes se acuerdan que estaba el nodo norte, que hablábamos mucho de ese tema, el nodo norte estaba en el signo de estuvo en una época en Virgo y en Piscis, pero últimamente, cuando ya se vino el último cambio, fue el nodo norte en Piscis, que fue una sensación y fue como decir, ese Piscis nunca va a cambiar, o donde tengas a Piscis nunca va a cambiar, porque son signos un poco, digamos, muy apegados, muy románticos y todo, y donde tengamos asuntos importantes ahí, es como complejo, pero se logró. Por eso mucha gente se siente ahora liberada y feliz. Entonces, antes estaban el nodo norte y el nodo sur, estaban en el eje de Piscis y de Virgo. Y ahora, desde el 26, escúchenme muy bien, desde el 26 de julio para acá, uno siente como una transformación, como que no me hallo, como que yo, porque ahora estoy cambiando de cosas, lo que antes me gustaba ya no me gusta, porque me siento incómoda a pesar de que tengo un marido maravilloso, un novio maravilloso, porque me siento extraña en este trabajo, porque ya no me gusto, porque ya no me entiendo, porque ya no me siento a gusto con mi familia, con mi entorno, pues tiene que ver como una especie de guía, de impulso o de asesoría de estos nodos que nos están marcando, no una finalización, pero que ya cumplimos como una especie de ciclo con el tema de que veníamos trabajando nosotros generalmente. En ese orden de ideas, aquí ya con esos nodos y con lo que les estoy comentando, estos puntos matemáticos nos están diciendo muchas, pero muchas cosas, entre ellas, por ejemplo, que al ya haber entrado el nodo norte, que es el que manda la parada ahora en el signo de Acuario, continúan las transformaciones, la parte espiritual, que es más valiosa ahora que lo que es la sociedad de apariencias, de fama, todo eso se está revaluando y tenemos que ir por ese camino para que nos vaya bonito y sobre todo para que nos sintamos que estamos evolucionando. Entonces, en ese orden de ideas, mis amigos, hablando de los nodos y de sus cosas, hemos sentido que la vida nos ha cambiado mucho, mucho, mucho. Y entonces uno dice, bueno, entonces, ¿qué pretenden los nodos, Gloria? Denos una especie de se puede decir, de una inducción, más o menos, ¿qué quiere decir ahora que el nodo sur está en Leo y el nodo norte está en el signo de Acuario? Y si los nodos en realidad son puntos matemáticos, que esa es su misión, ¿cómo nos pueden ayudar de esa manera matemática para mejorar nuestra vida o para no sentirnos vencidos o de pronto hacer el cambio que necesitamos? Porque como no sabemos astrología o no, a veces nos amañamos en un sitio, tenemos muchos miedos, nunca somos conscientes de hacer esos cambios. En la astrología, como les decía de nuevo, Todo tiene nombre, ustedes saben que todo tiene nombre, entonces así es como nos entendemos los seres humanos. Entonces aquí miramos los nodos lunares que cambian aproximadamente cada 18 meses de signo. Antes estaba, como les dije, en el nodo estaba en Virgo Piscis y ahora pasó desde el 26 de julio, hace muy poquito, hace poquito. Usted ha notado cambios, ¿cierto? Así es eso. Entonces, aquí estos famosos nodos van a estar desde exactamente, les voy a hacer como la descripción, desde el 26 de julio del 2026, ya pasaron a Leo, Acuario, y van a estar aproximadamente hasta enero del año 2028. Ustedes dirán, no, pues no es mucho, ¿cuántos meses son, Gloria? Pues hagamos la cuenta, usted haga la cuenta que yo, ahorita que estoy concentrada en este programa. Entonces, ahí vamos a tener como una especie de decirnos a nosotros mismos, un momentico, ya dejo esta relación, o dejo este trabajo, o me voy a dedicar más bien a mi arte, o voy a mi arte, imagínate, mi arte no, a mi arte. Ay, riámonos, que la vida sea más agradable y más bonita, y ahora con estos planetas en Leo y todo lo que está pasando. Entonces sigo y continúo. Aquí la idea es que si cada 18 meses los nodos o puntos matemáticos nos están indicando algo, por eso es la vida se renueva, por eso un horóscopo no puede ser tan fijo ni siempre lo mismo, o no o, y tiene que variar y cambiar todo, porque además cada ser humano es un mundo, es un universo. En ese orden de ideas, hablando de los nodos, ¿qué representa ese cambio de nodos por un lugar, por una parte y por otra? También lo que les quiero significar es que ¿a qué nos invita? Bueno, no hay duda que el cambio del nodo norte en Acuario nos favorece mucho a todos, no solamente a usted que es Acuario, a todos los signos del zodiaco. Escúchenme, yo les he dicho siempre, todos tenemos a Aries, Tauro, Géminis, Cáncer, Leo, Virgo, Libra, Escorpión, Sagitario, Capricornio, Acuario y Piscis en nuestra carta astral, por más que usted sea Escorpión, por más que sea Tauro, y tanto que nos burlamos o hablamos mal de los signos, si nosotros tenemos o el ascendente, sí, muy marcado, que de pronto puede ser de ese signo que tanto odiamos por culpa de alguien, o también puede ser que, o no, no puede ser, no, es que tenemos también uno de esos signos en alguna casa, en la carta astral en la casa del amor, en la casa del trabajo, en la casa de los viajes, en la casa, es por decirlo de alguna manera sencilla, y sin saber nosotros que tenemos todos los signos del zodiaco. Entonces, en ese orden de ideas, este cambio de nodo norte a Acuario nos favorece muchísimo, es más dinámico que el anterior nodo que estaba en el signo de Piscis. Ahora nos invita a que podamos nosotros buscar, por ejemplo, direccionar nuestras hojas de vida, buscar empleo en sitios y lugares donde hay comunidades, donde se cumpla un bien común en una fundación. En sitios y lugares donde hayan grupos que tengan algún fin, donde haya mucha gente, donde nosotros estemos interactuando con mucha gente y ya no tanto en ese trabajo solitario, nos invita a salir también de la matriz, de ser de pronto egoístas o ser personas que no nos gusta delegar. Eso va a ser el favorecimiento de este tema para los nativos que me están escuchando de todos los signos y que también tienen al signo de Acuario y Leo en su carta astral. 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
1: Y continuamos con este gran especial hablando del Nodo Norte en Acuario, que también nos invita a ser más pensantes con el tema del medio ambiente, con el tema también de Gaza, con donde está la gente que emigra, que le toca irse a sus países, de desplazados y de personas que va a aumentar el tema. Fíjense lo que pasó en esta ciudad de España, que llegaron un poco de refugiados, más de, creo que, yo no sé si fueron 4,000 o más de más refugiados, se me escapa, pero en todo caso ellos tuvieron que asumir la llegada de estas personas procedentes de Marruecos. Ya comienza a activarse el Nodo Norte, que también es la búsqueda de la libertad, de las oportunidades, en fin. Bueno, también el nodo norte nos estimula también para ser más objetivos, para también desapegarnos de personas, situaciones y cosas. Es buen momento para que usted por fin se desapegue de su familia, de ese hijo, de ese esposo, de esa esposa, de esa novia, de ese novio, de esa ciudad, de ese país, de ese trabajo, o de pronto también, hablando en plata blanca, de esa adicción, para que esté como listo y preparado para terminar con esa esclavitud. 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Está claro que incluye contacto con muertos. Yo que soy medium y puedo contactarlo usted con su ser querido, pero también podríamos hacer psicometría, que es la capacidad paranormal de poder usted de pronto hacer preguntas con respecto a esas cuatro fotografías que usted me hace llegar. Usted me hace llegar cuatro fotografías y cuando estemos en consulta me hace una pregunta: ¿ese es el hombre que me conviene en la vida, Gloria? Porque ya llevo 3 años de novia y yo no lo veo que él progrese o que se interese por mí, me hace sentir mal. ¿Será que va a cambiar? Porque yo le estoy sintiendo ya como un desprecio, como desapego. ¿Será que tomo una decisión importante para poder fluir? Todo eso sale ahí en esas fotografías con la técnica que se llama psicometría, la capacidad paranormal de podernos de alguna manera librar o zafar de relaciones, situaciones que ya no nos convienen. Y ahora más que nunca con este nodo norte que nos está marcando en el signo de Acuario, que es libertad, desapego, todo eso, hay que aprovechar el desorden. Bueno, estamos hablando de cómo también ahora el nodo sur nos está marcando qué es lo que está out, qué es lo que ya no nos sirve, que tenemos que reflexionar, sacudirnos, despertarnos, salir de la matrix. Entonces, este nodo sur en Leo, que es como una afrenta para Leo, como así que me vienes a cambiar mi vida, mi orgullo, el querer aparecer, el querer figurar, porque Leo es eso, es venir a mostrarse. Por eso gente importante de la política, presidentes o gente de la televisión, actores, escritores y gente que viene como a marcar algo, son de signo Leo, unos tristemente célebres, otros bellamente célebres, como todo en la vida, o sea, hay de todo como en botica. Lo que vemos aquí también con este nodo sur es diciéndole no solamente a los Leo, a todos los signos del zodiaco, que es lo que hay que cortar, que no hay que continuar. Entonces, aquí nos pide, por ejemplo, soltar muchas necesidades y también pensar que no solamente uno vive de reconocimientos y de ser exaltado o de ser también que la gente le esté diciendo a uno frases bonitas, como que uno se embeleza y se fascina que la gente diga que sus pinturas son las mejores o que su novela es la mejor o que su trabajo es el mejor, o que usted es una persona excelente en su oficio de trabajo. Ya estas cosas tienden a desaparecer, ojalá, para que salga de nosotros un ser más sencillo, más bello, más bondadoso. No se trata de hablar aquí como de religión, esto tiene que ver es más bien dar ese salto cuántico a la verdadera naturaleza del ser. Bueno, lo voy a hablar más sencillo, o sea, ser uno más consciente de que existe a cosas más importantes y trascendentales en la vida, como es sentirse a gusto con lo sencillo, con lo bello y no con lo aparente. Creo que sí cerré con broche de oro, porque esa era la frase, no vivir de apariencias. Este también, este nodo sur, o sea, nos mata el orgullo, nos hace sentir que a través de una enfermedad somos igualitos a todo el mundo, hace que nos saquen de pronto por la parte de atrás y nos demos cuenta que hasta ahí fue el jefe y hasta ahí me saludaron bonito y que la gente me quería por interés. Más información se la daré después, pero bueno, también este nodo, no, na, nodo sur en Leo nos ayuda a transformar el orgullo en generosidad, liderazgo al servicio de los demás. En fin, es muy lindo este emplazamiento porque pone de manifiesto que en lugar de ir para atrás, nosotros a nivel humanístico vamos para adelante. Entonces es muy, muy gratificante saber esto y que todo eso va a llegar a nuestros corazones. Vamos a ser tocados, influidos, soplados o iluminados por estas tendencias tan maravillosas. Ya regresamos. Soy Gloria Díaz Salón.
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1: Y continuamos con este gran especial. Este es Acuario Estéreo. 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ocasiones donde estamos bajo el influjo de la visión y de una cámara. Bueno, y hablando de las redes sociales y de otras cosas que

muy importantes de pronto de la farsándula, digo, de la farándula, es por molestar que digo así, de la farándula, pero también gente que ha sido muy importante en el mundo de los medios, en el mundo del arte, en el mundo de la radio, la televisión, en el mundo de la política, pero también la caída de personas que uno les tenía bajo un concepto maravilloso porque figuraban en las pantallas chica o grande, en el cine, en la televisión. Entonces es la caída ruidosa de quitar las máscaras de personas que nosotros veíamos como ídolos, en fin, todo esto se va a ver. Entonces lo haremos más adelante. Yo les prometo que les haré un gran especial sobre este eclipse que, uy, es fuerte y que va a acabar de completar después del cambio de nodos, del nodo norte, nodo sur en Leo Acuario. Va a marcar un antes y un después también, pero bien ruidoso. Bueno, entonces, ¿qué dice? Nos vamos con las tendencias de los signos. Voy a hacer como un conteo ahorita en este momento. 3, 6, 9, 12. Perfecto. Bueno, entonces vámonos ahorita en este momento y a esta hora con los tres signos del zodiaco Aries, Tauro y Géminis. ¿Cómo va a influir a los nativos de Aries este cambio de nodo que ya está ahí? A los nativos de Aries, a los nativos de Aries los va a influir teniendo en cuenta que el signo, el nodo norte está en su zona de Acuario con el tema de los amigos. Ya Aries no puede decir, no, esta persona me la va a pagar o es mi enemigo para siempre. No, recuerde el dicho, arrieros somos y en el mundo andamos. Querido Aries, o sea, usted en la vida se va a encontrar con ese subalterno que tanto humilló o con esa personita que de pronto no era santo de su devoción o de pronto con esa personita que en el fondo le parecía como medio mensa, como medio, sí, como medio menso, como medio terco, pero resulta que después esa persona está liderando. Es como perdonar y olvidar. O más que eso es como darle el valor a cualquiera porque hoy está usted arriba, mañana estará abajo. Entonces, la tendencia que habla aquí es que se va a volver una persona más, exactamente la palabra conciliador, listo, porque el universo lo puede castigar en ese sentido. Se va a encontrar con alguien que usted dañó en el pasado o que no le dio una oportunidad o que se le había olvidado que usted también había sido joven y le estaba exigiendo a pesar de su juventud, su inexperiencia, cosas que no podía dar. Entonces llegó el momento de volverse más psicólogo y entender y ponerse en los zapatos de los demás. Vamos con los nativos de Tauro. Los nativos de Tauro, por su parte, aquí teniendo en cuenta dónde entra el nodo norte, yo les estoy exaltando la parte donde ya tiene que tomar conciencia y no lo que acaba. Después le haremos un gran especial de las cosas que tiene que finalizar. Aquí es lo que tiene que hacer ahora para que le vaya bonito, ¿de acuerdo? Entonces vamos con Taurito. Los Taurito, por su parte, lo que se ve aquí, lo que se percibe exactamente es que ya pare de sufrir en muchos sentidos, que no se, de pronto se subestime, no piense que usted no puede. Aquí lo único que lo puede mover es desapegarse de un pueblo, de una ciudad, de un trabajo, pero también de la familia, de los suyos. Por más que los amen, usted tiene que progresar y tiene que volverse frío o calculador en el sentido de alcanzar la fama o el trabajo, donde tiene que renunciar, digámoslo así, de alguna manera a su familia o tiene que hacer un pequeño sacrificio. Vamos con los nativos de Géminis. Los nativos de Géminis, por su parte, mirando aquí a Géminis, donde tienen el nodo norte, que es en Acuario, lo tienen en la zona exactamente de apertura mental. Entonces, los geminianos no hay duda que vienen como corriendo, como si estuvieran de verdad despavoridos, no despavoridos, estuvieran como en una competencia tremenda, pero esto les va a servir de ayudar porque van a tener más brillantez y van a tener más apertura mental ante los ojos aterrados de la gente que los ama, que los quiere y donde usted siempre de pronto fue una persona muy que trataba de comprender a los demás, pero ahora se le va a olvidar las personas, las situaciones y las cosas. Eso es lo que se ve aquí. O sea, va a pensar en usted y eso es como una especie de bendición que quiere el universo que usted tenga para fluir y para salir adelante. ¿En qué sentido? O sea, ahora usted lo más importante,
a pesar de que tiene hijos, de que tiene esposa, de que tiene mamá y papá, llegó su hora. Entonces aquí el nodo

0: El nodo que, el nodo norte que está en Acuario, le dice: si tienes que viajar, viaja, si tienes que trasladarte, trasládate, ya tu familia te entenderá, te comprenderá. La idea es que como no vas a ser irresponsable, sino vas a estar pendiente de ellos, pero date esa oportunidad, vence el miedo. Hasta aquí, esta primera partecita de el nodo norte en el signo de Acuario para los nativos de Aries, Tauro y Géminis. Más adelante vamos con más signos.
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1: Y continuamos con esa dinámica, pero es muy general, pero es para jugar un ratico, pero tener una idea de lo que nos está diciendo este nodo norte para todos los signos. Vamos con los nativos de Cáncer. Para Cáncer, el nodo norte de Cáncer, digamos, si usted es de ascendente, sería bueno si usted tiene su ascendente, le sale al pie de la letra. Si no lo tiene y es el signo, le sale un 10%, no mentiras, le sale como un 20% nomás, pero por eso es tan importante tener su ascendente o segundo signo, o en fin, como lo quiera tomar. Bueno, vamos con Cáncer. Cáncer nos marca realmente que aquí lo importante, a pesar de que usted le gusta acoger a la gente tan amoroso, tan tierno, de pronto que no quiere pensar nada malo y que siempre quiere ser muy delicado, muy sutil con la gente para no ofenderla. Aquí el llamado realmente tiene que ver que ya en adelante no va a tener relaciones ahí favoreciendo a todo el mundo y todo, no, capitulaciones, siendo consciente que si usted tiene dinero o tiene recursos, lo que sea, una cosa son sus recursos y su dinero, y otra cosa es un amor, otra cosa es la familia, o sea, salvaguardar todo lo que es su parte financiera, por más que se encuentre con alguien maravilloso y bonito, ser desconfiado hasta de las muelas suyas, en fin, eso es lo que le marca aquí para no tener de pronto problemas. También le marca que temas de herencias y legados y cuestiones relacionadas con papeles, firmas, yo después le firmo lo de la Cámara de Comercio, yo después le firmo lo de la separación de bienes, yo después le firmo que le adeudo en esa letra un poco de plata, es que estoy ocupado y se pasa el tiempo y usted resulta perdiendo aquí. Diosito quiere que usted se me avispe, Cáncer. Vamos con los nativos de Leo. Para los nativos de Leo, con estas tendencias, lo que le quiere decir el nodo norte para que se avispe, para que se despierte o para que coja un nuevo camino, tiene exactamente que ver con todo lo que es el entorno, su familia, el sitio donde vive, con quien trabaja, su pareja, sus sociedades, porque usted le gusta hacer muchas sociedades comerciales, socios y todo eso, porque usted es muy bueno para todo eso. Entonces aquí, a pesar de que el nodo norte está marcando sociedades comerciales, la unión de muchas personas con un fin maravilloso y todo, tiene que tener en cuenta todo lo que es tema de papeles, yo qué función tengo, tú qué función tienes, si pasara algo determinado, una cláusula, en fin, todo lo que sea tema de papeles, tener siempre como asesor un abogado, un contador y como si fuera poco, un astrólogo para saber si ese negocio es conveniente. No se le olvide, Leoncito, porque aquí tiene que tener tres seres, un astrólogo, un abogado y un contador para cualquier cosa que inicie. Ya no va a hacerlo como de una manera espontánea o sin asesoría de nadie, porque lo barato sale caro, mi Leo. Y también tiene que ver con el matrimonio, tiene que ver con todos los actos de su vida. Mejor dicho, se me avispó en los leoncitos en adelante, ya quién los va a aguantar. Se van a crecer, van a trascender, me alegra mucho por ellos. Vamos con los nativos de Virgo. Vamos a mirar a Virgo. A Virgo, uy, Dios mío, bueno, aquí es como que la vida le dice, entierre esos malos recuerdos de ese hombre que ya murió y que le hizo tanto daño, ya corte con esa familia que ya no es su familia, gente que de pronto fue desastrosa o quiso dañarlo en lo mental, en lo físico, que no parecían su familia, sino sus enemigos. Para algunos Virgo que tienen familias que no las pueden presentar porque son personas como peligrosas, hablo de gente peligrosa y que Virgo está como en medio de todos, pero también para aquellos otros Virgo que tienen una familia hermosa, con todos los defectos del mundo y todo, marca aquí como cuando ese nodo norte, ese nodo sur está en Leo, ahí sí me toca leerles a ustedes, nodo norte, nodo sur. Le dice que ya vuelve a comenzar una nueva etapa de su vida, donde no importa que no tenga todo el dinero del mundo, pero que tenga tranquilidad, pero que tenga claro que esa es su casa, que ese es su apartamento, que ese es su novio, que esa es su mamá, que ese es su pueblo, que ese es su país, en fin, está muy lindo. Y marca en especial el tema de la salud y del trabajo que va a tener una nueva dinámica. Es como si los nativos de Virgo, siendo tan cuadriculados, puntillosos, mamones y cansones, fueran a estar complacidos y felices de cambiar y variar el trabajo, pero también ateniéndose a un cambio en su salud. Vamos con los nativos de Libra, Escorpión y Sagitario, pero será después. Ya regresamos. Soy Gloria Díaz Salón.
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1: Y continuamos con este gran especial, hoy riéndonos un poquitico y jugando con el nodo norte, nodo sur, aunque en este momento el énfasis que estoy haciendo es con el nodo norte para todos los signos del zodiaco. Yo les digo a ustedes, ojalá que tuvieran su ascendente. Averigüen su hora de nacimiento, mis amiguitos, pregúntenle a su mamá, a su abuelita, o miren en el registro civil. Y si tienen más o menos noción de su hora, entren ahí a Google, donde el doctor Google, y miren tabla de ascendentes, y ahí les explican cómo sacar el ascendente, que es sencillo. De tal hora, usted es ascendente tal. De tal hora, MPM es de tal ascendente. Entonces, ya con su ascendente, usted le va a salir al pie de la letra. Es un decir, tampoco. Yo soy buena, pero no tanto. Y además, que esto es astrología, que esto es muy fácil. En cambio, lo mío, lo que es videncia y todo lo que yo hago, eso sí es heavy, eso sí. Se necesita mucha disciplina y muchas cosas, pero esto usted también podría estudiar astrología y tener ideas de esto. Pero bueno, no hablemos más y los invito a que marquen mi celular o no mi celular, los números celulares de mi consultorio para que me consulten antes de hacer cualquier negocio. Ahora más que nunca, mis amigos, no es que se me vaya a casar de buenas a primeras o se me vaya al país de buenas a primeras. Un momento, primero me tienen que llamar. ¿Qué importa que sea una consulta de 15 minutos para saber algo muy puntual? Usted puede evitar cosas terribles. Estos días han sido unas experiencias dolorosas, dolorosas con mis oyentes porque he dado malas noticias. Menos mal que me llamaron, o si no estarían fríos, fritos. Estarían, o quién sabe si me harán caso, ¿cierto? Oiga, mis oyentes, que ustedes saben quiénes son, ¿me harán caso? ¿O no me van a creer lo que les dije? ¿Van a tomar decisiones con respecto a la guía que les di? Ay, ojalá que sí. No se haga daño, no sea bobita, bobito, porque o si no, perdió la plática que invirtió en mi consulta. ¿Listo? ¿De acuerdo? Ahora sí nos vamos con los nativos de Libra, con los nativos de Escorpión y Sagitario. Para Libra, por ejemplo, yo mirando aquí, la tendencia es que una nueva relación, de pronto muy hermosa con su familia, si antes no la tuvo, o al contrario, distante, porque usted se ha dado cuenta que de pronto que le toca con la familia, con su mamita, con su papito, o de pronto son los hermanos, ni siquiera sus papitos, una hermana que se ha vuelto o se ha constituido en alguien terrible para usted, de pronto ponerle su tate quieto o ponerle como una especie de obstáculo, le pone como distancia, ¿no? Le pone límites, más bien. Entonces sí, pero también a otros les invita a que se acuerden de sus padrecitos, de la gente buena que les ha ayudado, y entonces aquí depende cómo usted haya manejado el tema familiar, pero también en el tema donde está en esta ciudad, en este país, si se quiere ir también, hay vía libre si se quiere ir de la ciudad, del país donde vive. De acuerdo, mi Libra, vamos con los nativos de Escorpión. Escorpión, vamos a mirar a Escorpión, Dios mío, por los clavos de Cristo, como dice Gloria Díaz Salón, que soy yo. Entonces nos marca aquí un tema un poco curioso. Nos dice que entre la familia y el amor, y entre el amor y la familia, lo que quiere decir que vienen los nativos de Escorpión con una especie de, a ver, como con rabia por la influencia familiar o por la influencia del marido, podría ser, o de la esposa, que los alejó de la familia o que los hizo ver el mundo diferente con los que fueron su querida familia, o viceversa, que la misma familia se encargó de alejar a una parejita o de verle todos los defectos y de pronto manipular a alguien. Sí, es muy heavy, muy psicológico esto que se ve aquí. Salió de repente porque alguien del mundo invisible se me interpuso en este momento y a esta hora. Tengo a alguien del mundo invisible que está haciéndome señales con la manito para hablar de Escorpión. Vamos a mirar cuál es la interpretación de un ser que está frente a mí, que me está manejando símbolos con las manos, con el idioma de los muertos. Entonces, lo que me dice esa persona es preparación para la muerte de gente grande, desde alguien que representa al papá o a la mamá, pero también puede ser un hermano mayor, prepararse para la muerte, pero también es cierto que no necesariamente puede ser una muerte física, sino la muerte o la decepción que a uno le puede dar, también un hijo mayor o un hermano mayor, o el papá, o de pronto alguien que representa la fuerza del hogar, que puede ser un marido. Entonces hay una preparación. Lo otro que me dice alguien del mundo invisible que está muy de oscuro y tiene ojos grises y como chispeantes, me da a entender que pase lo que pase, todo será fabuloso en el sentido que tiene que de pronto volver a la esencia, en el sentido de que ya no tiene que seguir pensando en fama, en progreso, ni nada de eso, sino más bien en tranquilidad, en felicidad, en estar con los suyos, si se puede. Muy fue fuerte lo que me acaba de pasar, estoy que sudo. Vamos con los nativos de Sagitario. Sagitario, estábamos hablando del nodo norte, que es el que nos define, debía haber comenzado como el nodo sur, pero no. Muy bien, lo hago después. Quiero que prepararlos ustedes con noticias interesantes para que ya se pongan en modo atención. Para Sagitario, el modo atención tendría que ver con lo relacionado con. Usted venía dándole vueltas a un tema que quiero aprender un oficio, un trabajo, cambiar de trabajo, un nuevo sector en mi trabajo, pero también los Sagitarios ya no son tan tercos como antes, y eso que tienen esa aplicación, ellos nacieron con esa aplicación, pero ya están volviéndose flexibles, están más flexibles, amorosos, tiernos, ya no se están fijando en bobadas o quererse como sentar en la palabra, sentar también en sus ideas, comienzan a aprender a escuchar porque la casa 3 aquí está marcada que comienzan a tener trabajos gratificantes, bonitos, se activan los viajes, pero también que van a tener un viaje espiritual muy bonito relacionado gracias a un hermano, pero también un viaje espiritual podría ser el apoyo de un hermano, pero también podría ser como cuando uno tiene que irse del lado de su hermano o de familiares para poder fluir. Me parece muy lindo todo lo que le va a pasar a los nativos de Sagitario, que aunque hay mucho dolor de por medio, van a poder por fin liberarse y de pronto salirse de esa terquedad y esa manera cuadriculada de ser. ¿Qué es lo más atractivo aquí? Nuevos estudios, nuevos trabajos, nueva manera de pensamiento y de pronto se pueden zafar un poco de esa parte religiosa que tanto los ha afectado toda la vida. Vamos con los nativos de Capricornio, Acuario y Piscis, pero será en la otra entrada. Soy Gloria Díaz Salón. 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
1: Y continuamos ahora en esta dinámica del nodo norte en el signo de Acuario con los nativos de Capricornio, Acuario y Piscis. ¿Qué le sale a Capricornio en este momento y a esta hora con ese nuevo nodo norte en su carta astral o en su esquema natal? Pues le dice y le confiesa que hay cosas más importantes en la vida. Capricornio siempre buscó el placer, la sexualidad, lo físico, la atracción, el dinero, la fama. Siempre desde que nacen vienen ya pensando en el dinero, en el lujo, en las buenas cosas. Ellos tienen, como yo podría decir de alguna manera simpática, tienen vocación de ricos, pero ahora van a descubrir las cosas más hermosas de la vida y no es que no vaya a tener dinero ni nada, al contrario, va a disfrutar mejor el dinero que tiene, de pronto no lo va a atesorar, no lo va a gastar con otras personas para ser agradable o de pronto comprar amor, sino se lo va a poner pues o en viajes, en de pronto en una afición, en algo que les va a renacer para sentirse felices y que pasaron por este mundo, de pronto algo con una fundación de animales o algo que tenga que ver con temas relacionados con la muerte, el mejor morir, el mejor vivir, como que es vida y muerte para tener un estilo de vida y dárselo a los demás. Pero lo más lindo aquí, hablando de ese tema, es que podría ser que los Capricornio, por más que no tengan dinero, estén de verdad sin un peso en este momento, puede fluir o brotar algo inesperado con abundancia económica o con algo inesperado donde se van a ver muy llenos de dinero, pero también por otro lado nos marca como que no hay que buscar lo que no se nos ha perdido en temas relacionados con el amor, con viajes y con cosas para poder de pronto ustedes darle rienda suelta a su sexualidad o de pronto darle rienda suelta a tener mucho dinero para aquellos que se quieren ir por el mal camino. Vamos con los nativos de Acuario. Salió con los dos extremos para los nativos de Capricornio. Vamos con Acuario. Acuario, ese nodo norte, aunque esto es un juego un poco astrológico, pero es para que le caiga a todo el mundo y para que sintamos cierto estímulo, porque no hay como hacerse uno la carta astral. Esto es muy general, esto es una dinámica de juego, pero que de paso estamos aprendiendo astrología, mis amigos. Entonces, Acuario, uy, otro de los protagonistas, por Dios, nos marca aquí que de pronto hasta ahora Acuario entiende cómo funciona el mundo, por qué la gente es tan melosa y amargosa, por qué la gente de pronto tiene una mente como tan pequeña, van a darse cuenta que siempre tuvieron la razón, la gran mayoría, que son seres espectaculares, diferentes, que son polvo de estrellas, o sea que tienen padres planetarios y padres terrenales. Y lo lindo aquí también es que Acuario, ojalá que usted tuviera un ascendente Acuario, ¿no? No necesariamente Acuario, porque puede ser que tenga otro ascendente que varíe lo que le estoy diciendo. Pero la verdad es que lo que quiero o lo que pretendo es que usted coja esto como un jueguito, pero también entre verdades y grandes y pequeñas cositas que no van a coincidir, porque como no tenemos bien su carta astral, entonces no importa. Pero que es increíble pensar que si yo tuviera o haya conocido un Acuario ayer, hace 30, 40, 20, 15, 8 años, ya no va a ser la misma persona y hay tendencia a transformarse para bien o para desconectarse del mundo en el sentido de no querer ya tener o trabajar amistades con personas que no son de su mismo nivel, a nivel de evolución y a nivel mental. Es increíble. O sea que Acuario estará navegando por aguas profundas y hermosas y cristalinas, pero también a un grande paso. Y ahora vamos a mirar a los nativos de Piscis. Piscis, estamos jugando con el nodo norte, nodo sur, aunque es más que todo con el nodo norte, donde nos está marcando un inicio de cosas. Todo lo que es volver a comenzar en el trabajo, en temas también sociales, en temas donde va a trabajar diferente, donde va a tener nuevas ideas, donde se va a cuidar en exceso su salud y va a ser consciente que su salud dependerá también de lo que somatice o de que se haya desprendido del pasado, de que se haya desconectado de lo que antes lo oprimía y todo eso. Es como que ojalá viniera eso que se llama la desconexión y el olvido por personas que fueron de su sangre, que se portaron mal y que aún usted en la actualidad sigue pensando y añorando. Entonces, aquí la idea es que la labor de este planeta 3, 4, 5, 6 del nodo sur, que está en Leo, en la casa 6 del trabajo y todo, y el otro que está en la casa 12, corte de raíz, todo lo que vivió, todo lo que padeció, todo lo que fue feliz, todo lo que fue desgraciado, y comience a volver a comenzar sin tener como una especie de memoria. Esto es espectacular. Esto es para ampliar este tema relacionado con Piscis. Es que Piscis es capítulo especial porque ha cerrado ciclos de todo. Por eso muchos Piscis en este momento están al borde de un ataque de nervios, pero después van a ser los seres más felices del mundo. Bueno, mis amigos, hasta aquí esta tendencia. Soy Gloria Díaz Salón. 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Claro que sí, existe un sistema que se llama Bol. Entonces usted puede hablar con mi asistente y le va a mandar el link para que usted pueda pagar a través de su tarjeta de crédito. Bueno, mis amigos, ya regresamos. No se pierdan el horóscopo.
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2: Y vamos con todos los signos del zodiaco en este momento y a esta hora, Aries. ¿Qué es lo más importante en este momento para que aproveche tanto desorden, tanta emoción? Pues casi nada. Su tema relacionado con el amor. Un amor del pasado viene a ver si todavía usted está interesada o interesado en tener un romance, una amistad, haciéndose el bobito con usted para después de verdad dar lo mejor de sí y poder conquistar su corazón. Pero también para la gran mayoría que están en una etapa de merecer, de pronto tener hijos, viene una tendencia a ser papá o mamá, muy a pesar de pronto de un mal diagnóstico o de pronto que no habían esperanzas, pero otros también los puede coger de verdad fuera de base y entonces ahí sí tendría que cuestionarse esta situación con las personas más allegadas de su familia. Tauro, lo más importante para los nativos de Tauro va a ser cómo se les facilita la vida, los movimientos, el dinero, un trabajo y un traslado, un trasteo, gracias a familiares o personas que de pronto desde siempre han estado ahí apoyando, pero que usted nunca se le había ocurrido pedir un favor. Géminis, por lo pronto los geminianos, aprovechando tanta luz, tanta energía y expansión, por todos lados todo se ve, muchos caminos muy positivos, aunque usted todo lo ve color de hormiga. Qué increíble, tal vez por las posibilidades. Usted viene inteligente, pero con tantas posibilidades se pega una especie de freno porque dice, me voy para la derecha, la izquierda, arriba, abajo, por los lados, o me voy en avión, me voy en barco, ¿por dónde me voy? O sea, está en una confusión total, pero no se preocupe, una señal muy clara de la vida vendrá antes de finalizar el 23 de agosto. Cáncer, por lo pronto los cancerianos sigan recibiendo dinero o posibilidades en la parte económica y en el amor, porque de por sí ya ustedes están recibiendo dividendos, ya sea por una separación, porque alguien también quiso ser generoso porque la iba o lo iba a abandonar o ya lo abandonó, pero le quiso como compensar con dinero. No hay duda que la vida también lo está compensando a través

0: de algo económico, ya sea por un préstamo, por un obsequio o por una hermana que de pronto vivió siempre agradecida o agradecido con usted. Leo, por lo pronto los Leo están en la sin salida. Bueno, yo pensaría que Leo tiene que observar todo el panorama, ser observador. Y si le sale un empleo, si le sale un amor, arriesgarse. Arriesgarse en el sentido de qué tal que hayan mejores empleos o mejores amores. Comience a entrenar, Leo, es lo único que le digo. Pero tampoco no le dé tantas esperanzas a ese trabajo, a ese amor. Usted se sienta que ese es lo que es, porque va a pasar muchas cosas en su vida, pero lo importante es arrancar. Esa es la gran tendencia. Aquí sociedades comerciales, sociedades conyugales se concretan o también se liquidan. Virgo, no hay duda que los nativos de Virgo, con este nodo norte y nodo sur que pasaron hace 18 meses, ahora van a tener la posibilidad y la oportunidad precisamente de salir del pasado, pasado de 50 años, de 40 años, de 30 años, de 20 años, de 15 años, de 7 años. Puede ser que sí, se cierran ciclos. Y eso es lo más importante porque usted va a tener una paz espiritual tan tremenda y va a descubrir que hasta ahora se siente espiritual, se siente una persona valiosa, se siente feliz. Y otros que son hombres que manejan un poco diferente la dinámica se van a sentir con la satisfacción del deber cumplido en el amor, en el trabajo, o de pronto que van a comenzar a disfrutar lo mucho, lo poco que tienen, pero les va a rendir mucho el dinero. Los más jóvenes son los que se ven un poco rezagados porque no van a estar contentos con nada ni con nadie hasta que llegue en marzo 20 del 2027, o sea, todavía se verán inconformes. Libra, mirando a los nativos de Libra, con esas tendencias que estamos jugando con el nodo norte, donde quiera que lo tenga a Libra, entonces aquí nos marca, es como que la invitación a seguir en el amor, o de pronto no decir de esta agua no bebo porque se la va a beber toda, o de pronto no decir esta es la última vez que me enamoro. O de pronto decir que todos los hombres son iguales o todas las mujeres son iguales. Esto viene una especie de dinámica en el amor maravillosa y también de mucha creatividad y de sentirse enamorada o enamorado de usted mismo. Usted se va a dar besitos en el espejo. Y la otra parte divina y hermosa es que va a ser, se va a sentir feliz realmente por primera vez en la vida durante este nodo norte en su signo de Acuario en la casa 5. También que marca un antes y un después. Quiere decir mi nativo de Libra, perdóneme que le eche vainas, es que tal vez la mayoría de problemas que usted sintió o que le echaba la culpa de los demás, el problema era de usted. Escorpión, por lo pronto los escorpiones en este momento pueden de verdad sentirse tranquilos porque si no quisieron tomar decisiones, el universo que hace el trabajo sucio tomó la decisión a lo bruto, de una manera fea, asquerosa, pero bueno, como usted era una persona que no quería ceder en un amor, ceder en un trabajo, ceder con un cambio de vida, entonces el universo lo hizo a lo bruto, pero más o menos cuando llegue noviembre descubrirá que todo lo que pasó fue lo mejor y que ahora está lista o listo para sentirse tranquilo con respecto a temas dónde voy a vivir, con quién voy a vivir. O si prefiero quedarme solita o solito, o de pronto quiero trabajar en un sitio, un lugar donde haya mucha gente para ayudar, en fin, se le va a activar su lado más hermoso, Escorpión. Sagitario, bueno, Sagitario, con esta dinámica tan loca que estamos haciendo aquí en este momento, podríamos decir que se trata del tema cómo va a mejorar todo en su vida, pero también con ese sol que tiene ahí, ese Júpiter. Nos habla palabras más, palabras menos, de una apertura mental, de estar en puestos o lugares inesperados que usted nunca imaginó, porque de pronto usted es una persona que no es creída o que nunca dimensiona el valor que tiene, pero no necesita hacerlo porque otros sí lo van a dimensionar. Quiere decir que la gente va a ver lo más grandioso, lo más positivo, lo más lindo en usted, pero usted como que lo va a pensar dos veces, se va a decir yo. ¿Usted cree que soy capaz de hacer esto? Pues claro que sí, porque lo han observado o la han observado. Capricornio, por lo pronto los nativos de Capricornio, lo que se ve y se percibe aquí en este momento es que se reactiva el dinero a través de herencias, pero también cuando se gana de pronto algún juicio de algo, o sale un proceso por fin y sale a su favor, pero también donde hay una especie de, se puede decir cuando las personas llegan a un acuerdo y entonces se puede salir ganando, pero la otra persona también va a ganar, pero qué importa si se puede conciliar Capricornio, es mejor hacer las cosas de una vez y no esperar que pasen los años y quedarse con esa duda que yo pude haber ganado o que esa persona se murió o que nunca lo disfruté. Aquí también otra cosa que es clave es ser muy cuidadosa en temas a la hora de casarse, a la hora de separarse, un abogado de, siempre a su lado, con capitulaciones o haciendo las cosas bien para cerrar muy felizmente una separación o una unión. Acuario, por lo pronto los acuarianitos saben que ya el amor no lo es todo, mi Acuario. Y usted para amor, en cada esquina, no mentiras tampoco, pero sí en cada puerta un amor. O sea, Acuario no, si no se casa o si de pronto no está viviendo con nadie, no quiere decir nada. Usted va siempre a gozar con la felicidad de un apoyo emocional, de un compañero de vida, puede ser un gran amor que siempre la ha perseguido, lo ha perseguido, pero también el encuentro de una persona maravillosa, muy diferente a toda la gente que usted ha conocido. Por fin conocer a alguien de su mismo tipo, de sus mismas ideas y sin tanta pendejada y sin tantos reclamos y sin ser tan contralorías con usted, porque usted quiere espacio y libertad. Piscis mirando y jugando con este nodo norte, aunque lo hice por encima, ¿no? Esto es un juego. No lo tomen tan literal. Más bien lo haríamos en la carta astral o cuando estemos en programas más directos, que yo puedo hacer gala de cómo están esos planetas, pero esto es una dinámica bonita que le da una idea cómo ha cambiado y cómo se siente usted que coincide con lo que estamos hablando. Es como para hacer una comparación. Sí, yo he cambiado en esto. Mis Piscis, por Dios, por los clavos de Cristo. Bueno, Piscis. Piscis, Piscis, Piscis, ya. Antes tenía el nodo norte en su signo que lo hizo llorar y padecer porque usted hacía cosas y después se arrepentía. ¿Yo por qué me separé? ¿Yo por qué dejé tirado a mis hijos? ¿Yo por qué vendí la casa? Dios mío, para no, para como dice, ni para Dios ni para su santo. Pues porque estaba el nodo norte ahí, le estaba diciendo corte con lo que le está fastidiando y todo. Ahora el nodo norte, por un lado, lo tiene en el signo de Acuario, que es la casa 12, y entonces dice que se está construyendo un nuevo ser en usted. Usted está en una verdadera reingeniería mental, física, energética. También habla de una especie de, no es renacimiento, ¿saben? Más bien una nueva versión cuántica de su ser. Usted va a ser una persona que nadie la va a conocer por sus ideas, por sus pensamientos, aunque físicamente seguirá siendo igual, pero sí de pronto con un aire más juvenil, más bonito, porque ya paró de sufrir. Hasta aquí el horóscopo, mis amigos. Soy Gloria Díaz Salón y recuerden, hemos venido a este mundo a ser felices.
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3: Apreciados y queridos hermanos, reciban en este hermoso y lindo amanecer, día lunes 3 de agosto del año 26, mi más cordial y mil bendiciones y un abrazo fraternal a todos mis seguidores en el mundo a través de las redes sociales, Facebook y YouTube, y en Colombia, América. Reciban ustedes esa sintonía tan grande. Reciban ustedes bendiciones por la emisora Acuario Estéreo 1010 AM.com. Este programa, que lleva una sobredosis de espiritualidad y reflexiones demasiadamente importantes para la vida de cada uno de mis hermanos, le voy a dedicar el programa a todos los buenos hijos, porque en este mundo hay hijos maravillosos que honran a padre y madre, como también hay hijos de malos sentimientos, de mal corazón, que se les incorpora el demonio para hacerle daño a sus queridos padres, tanto en el campo financiero como en el campo espiritual, emocional y psicológico. Digo esto porque yo he conocido o hemos tenido tantas consultas de diferentes problemas, de traición del amigo, de traición del esposo, de traición de la esposa, de los hermanos convertidos hasta en enemigos. Pero el caso del sábado me conmovió. ¿Por qué? Porque el Señor, manifestándome todo lo que le pasó por confiado, derramó lágrimas en presencia mía. Escuchen bien los buenos hijos, que no lo vayan a hacer jamás con sus padres. Me dicen, hermanito Peter, usted es mi confesor, usted es mi fortaleza espiritual, a usted lo escucho todos los días. Y con su experiencia de más de 60 años orientando a la humanidad, a tantos de sus seguidores, quiero que me dé un apoyo moral y me ayude. ¿Qué debo hacer ante este dolor? Resulta, hermanito, que tuve varios hijos, y esos hijos me salieron excelentes. No los pude mandar a estudiar a otro país por ahorrar, para que mi empresa creciera, para dejarles en un futuro una empresa bien consolidada, una empresa productiva para el beneficio de ellos. Por eso no los mandé al exterior. Pero a uno de estos hijos le pagué el estudio en Colombia y lo mandé a otro país a hacer su maestría. Una vez que vino a Colombia, cometí el peor error de meterlo a mi empresa, a mi pequeña empresa. Y lo mandé a una ciudad a administrar una de mis sedes. Trabajó un poco de tiempo, bien. Después este malvado hijo se dañó. No solamente él, sino dañó, hermanito Peter, a los empleados. Y comenzó a robarme. Y saque, y saque, y saque, hermanito. Pedía la mercancía a Bogotá, los productos, cada 15 días. Y los vendía al por mayor, a la competencia. No contento con esto, cuando lo liquidé, se robó la base de datos y comenzó a hacerme o hacerle mala imagen a mi empresa, hablar mal de mi empresa. Se llevó a algunos de los empleados, perdón, y hermanito Peter se puso competencia. Para no alargarle tanto esta historia dolorosa, este hijo malvado, ingrato, me mandó a la quiebra. Perdí mi empresa. Me tocó vender mis propiedades para poder pagar acreedores. Y lo perdí todo. Hermanito Peter, ¿qué me recomienda? ¿Qué debo hacer? ¿Si maldecirlo? ¿Si perdonarlo? ¿Qué me recomienda, hermanito Peter? Estoy muy sufrido, muy dolido, hasta me enfermé por el mal comportamiento de este hijo ingrato. Le dije, en primer lugar, ¿usted es católico? Me dijo, sí, hermanito, tengo fe en Dios, en nuestro Señor Jesucristo, en la Virgen María, en el Espíritu Santo. Ya que mi hermanito me pregunta eso, que Dios me perdone si le he fallado. Hermanito Peter, este malvado hijo se hacía pasar por cristiano. Y le decía a los demás hermanos que él amaba a Dios por sobre todas las cosas del mundo. Gritaba y se daba golpes de pecho que era cristiano. No solamente engañó a los hermanos, me engañó a mí, sino engañó a Dios, haciéndose que lo amaba, que seguía al pie de la letra del mandamiento de la ley de Dios. Le dije, muy bien, en primer lugar, vaya a la iglesia, pero con mucha fe. Abra sus brazos, eleve los ojos al cielo y ore por él. Que lo perdone, que le salga de su corazón ese dolor, esa pena moral. Y usted perdónelo y pídale a Dios que lo perdone. Y ore por él. Pero ¿cómo voy a orar por él, hermanito, si me hizo todo ese daño? Bueno, por algo le estoy recomendando, que más bien Dios lo perdone. Porque lo que ese hijo ingrato va a pagar es muy caro. Pero no porque usted le desee el mal, sino que lo va a pagar en carne viva en este mundo. Con una enfermedad terminal, con una desgracia, algo. Algo doloroso que usted lo va a ver con sus propios ojos. Y lo vas a ver. Entonces, mi consejo sabio es que lo perdone. ¿Cuántos años tiene? Ya soy mayor, hermanito. Perfecto. Le voy a dar este número de chance. Me lo va a jugar con mucha fe. Tiene de qué vivir. Dijo, no, me quedó una cosa muy pequeña, hermanito. Perfecto. Gánese el chance para que surta su negocito y Dios lo ayude y salga adelante. Porque téngalo por seguro que el odio es demasiadamente perjudicial. Y en mi programa lo voy a mencionar el día lunes, le dije. No nombrándolo a usted, ay, no me vaya a nombrar, hermanito, no se preocupe. A ese mal hijo ingrato se le incorporó el demonio. Porque el demonio, como ser de las tinieblas, toman muchas facetas o formas de actuar. Y no todas ellas se caracterizan por ser tenebrosas, ya que muchas veces el demonio se disfraza de aparente bondad, de buen amigo, de buen hijo, buscando la oportunidad para penetrar en la víctima y ganarse la confianza y lograr sus propósitos, como te pasó a ti. El demonio se le incorpora a las personas de mente débil, a los que no aman a Dios o a los que le fingen a Dios un falso cristiano. Así que, apreciado hermano, pídale a Dios de todo corazón que lo perdone y tendrá usted larga vida, pasará de, dije, de 86 años de vida. Y juéguese este numerito del chance. Como sé que tantos jóvenes me escuchan en Colombia, en América y en el mundo, que este caso quede como un recuerdo terrible, como una orientación para tomar conciencia de nuestros actos y no hacerlo jamás con nuestros padres, porque existe la ley de la compensación y la ley karma, que no se lo perdona a nadie. Y eso es doloroso y triste. Al Señor que fue el sábado, le dije que me acompañe en la oración de hoy, que tantas personas me solicitan cuando van a la consulta. Y Dios bendiga a todos los que estuvieron el sábado en consulta y el domingo. Y los felicito porque algunos ganaron y otros se les fue el chance. El número por una sola cifra. Repitan conmigo, apreciados hermanos, la oración. Primero que todo, un vasito con agua. Honra a padre y madre, Dios te va a bendecir, te va a ir bien en la vida. Es lo más importante. Ingratitud es lo que hay en el mundo entero. Pagan mal los amigos, pagan mal los familiares y hasta los propios hijos, pero no todos. Ahí la oveja negra siempre existe. Levantamos nuestra mano derecha para decir, en el nombre del Padre, del Hijo y del Espíritu Santo. Amado Dios, el día de hoy te ofrezco esta oración con toda mi fe y mi humildad, dándote gracias por todo lo que me has dado, pero alabarte a ti, oh Señor, por tu infinita misericordia, y te agradezco de corazón por ponerme en este mundo para ayudar en tu sagrada misión. Te doy gracias, Señor, Dios de mi vida, por mi cuerpo, por mi mente, por mi espíritu. Te pido, Señor, que de hoy en adelante mi vida y mi ser sean orientados por ti para el beneficio de los demás. Señor, por favor, que yo sea un instrumento de amor y paz. Te pido lo primero, para que de mi mente salgan pensamientos de amor, positivismo, expansión del bien. De mis ojos solo salgan miradas hacia el cielo para glorificarte. Y de mis labios solo palabras dulces de aliento, verdad, paz y comprensión. Que mis oídos solo escuchen tu voz de alivio y tus divinas enseñanzas. De mi olfato, el dulce aroma naturaleza que me inspira para pensar en la fragancia de tu mundo espiritual, donde es dulce, donde es dulce como tu aliento. De mis sentidos y mis manos serán solo para extenderlas y dar al prójimo, pero que mis pies sean para caminar hacia ti. Oh Señor, por favor, te pido bendice la vida de mis familiares, de mis amigos, de mis enemigos, gobernantes del mundo, en especial de los niños, de ancianos, de enfermos terminales. Bendice y protege y escuda, oh gran Dios, nuestros hogares, nuestro trabajo, nuestro negocio del enemigo. Pero sobre todo, ilumina nuestros corazones para poder dar amor y paz a nuestra familia, a nuestros semejantes, como tú nos has enseñado, con tu ejemplo de infinita misericordia y amor. Amén, amén y amén. Esta es la oración que me solicitan ustedes cuando van a consulta. ¡Qué preciosidad, por Dios, apreciados hermanos! Es una bendición de Dios. Y yo lo felicito, yo felicito de todo corazón a quienes o quienes la repiten, pero con fe, porque cada palabra, saboreando cada palabra, por una cuestión, algo que lo sienta, que en ese momento se emocione repitiendo la oración, porque Dios lo escucha. El que no la repite con fe, con amor, no pierda su tiempo, porque Dios no lo escucha. Vean esta maravilla de mensaje, pero yo les voy a pedir el favor que alisten su cuaderno, porque hay mucho escéptico, crees que es puro cuento lo de los números. Pero el que anote en un cuaderno o en una agenda y su signo zodiacal dice, sí señor, el hermanito Peter dio esos números. Escuchen bien. Dice este mensaje de uno de mis apreciados y queridos hermanos de Sogamoso, del departamento de Boyacá. Hermanito Peter, desde el mes pasado, y varias veces, por lo menos 20 veces, usted anunció para mi signo el 244, Piscis, para Piscis, 244. Y me adelantó para el desafío con el señor Elkin Ospina el 9244 y me dijo que lo jugara hasta este domingo, hasta ayer. Hermanito Peter, no me lo gané de 4, pero bendito Dios me lo gané de 3. Me gané 8 millones porque le eché 20,000 pesitos. 8 millones porque le eché 20,000 pesitos. Pagaré mis diezmos al pie de la letra, el boyacense número 40. Hermanos del alma, ¿ustedes recuerdan tanto que repetí ese 244 para Piscis? Lo tienen ahí en la agenda, ¿verdad? Otro por acá del departamento del Cauca, donde también tengo una sintonía total en Popayán, en muchas poblaciones del Cauca. Dice hermanito Peter, mi signo es Tauro. Para el desafío, el hermano Peter me dio uno de 4 cifras. Pero yo le dije al hermano Peter que estaba jugando, porque tenía como mucha fe el 370. El 378, que era para mi signo Tauro, y usted lo dio casi todo el mes. 378 para Tauro. El de 4 cifras lo estoy jugando, no me lo he ganado, se me ha ido por una. Pero lo cogí de 3, le eché 10,000 pesitos, bendito Dios, hermano Peter, me ganó 4 millones de pesos. 378. Revisen ustedes a ver, hermanos, a ver qué me cuentan. Otra por acá, hermanito Peter. Que Dios y la Santísima Virgen me lo bendiga. Me sacó de una situación muy dura. Le mando este mensaje de la mesa Cundinamarca. Hermanito Peter, usted me dijo que jugara el 6031 hasta el domingo, o sea, hasta el día de ayer. 6031. Porque este número me lo dieron reservando el cupo para el mano a mano con el señor Elkin Espina y Miguel Salazar. Me lo gané, hermanito Peter, y le eché 20,000 pesitos. Creo que me pagan 80 millones, harán los descuentos. Cayó completo 60-31 con dorado el sábado en la noche. ¡Uy, qué bendición, por Dios! Otro por acá, hermanito Peter. Usted me había entregado en la consulta que yo fui el viernes, el 63-27. Me dijo que lo juegue con fe y me dio y dijo que de tres cifras 3-27. Lo he venido jugando con fe, hermanito Peter, como me dijo, pero se me escapó por uno solo. Porque me cayó dorado de la mañana el sábado, 63-87. Usted me dio 63-27. Otro por acá. Hermanito Peter, de Santander del Sur. Hermano Peter, usted me dio con un tratamiento del Rey Midas el 10-21. Yo lo he venido jugando de 18 días con fe. Pero la culona cayó 10-61. Y usted me dio el 10-21. Se me escapó, hermanito Peter. Otro por acá. Hermano Peter, usted me entregó o me dio el 55-28 el viernes. Y hermanito Peter, resulta que lo he venido jugando con mucha fe. Y le eché de tres cifras también. Pero Astro Sol cayó el sábado 15-28. O sea, lo cogí de tres. El 5-28, bendito Dios, no sé cuánto me pagarán. Porque el hermanito Peter me dijo que lo jugaron, que sea de 1,000 pesos con todos los signos, yo lo jugué de 2,000 pesitos. Otro por acá, hermanito Peter. Usted nos ha dado varias veces el 3-15. Y resulta que me dio también el 64-15. Y lo jugué, hermano Peter, con los astros y con los dorados. Pero Astro Luna cayó 66-15. Y usted me dio el 64-15, el 63 y el 63-15. O sea, se le escapó este número, por Dios. Hermanito Peter, usted por la radio dijo, y me dio él personalmente, este de Cachipay, Cundinamarca. Me dijo, hermano Peter, que yo jugara el 10-23 y hace día lo dio a todo el país. 10-23. Lo he venido jugando con las que juegan en Antioquia, que yo les tengo mucha fe porque aquí tengo un negocio en esta ciudad. Y le jugué el 10-23, pero cayó 10-83. Hermanito Peter, usted me dijo que jugara el 68-13 desde la semana pasada. Y lo he venido jugando con fe. Le mando mi mensaje desde Palmira Valle. Le eché 10,000 pesitos, hermano Peter. Creo que me paga 40 millones. Porque cayó 68-13 con Chontico el sábado. Otro por acá, hermanito Peter. Usted nos ha dado varias veces el 4-78 para el signo Escorpio. Lo jugué de tres cifras, pero cayó 6-78. Se me ve el tiempo. Hermanito Peter, usted me mandó, me dijo que jugara las 3-9, que pueden caer en cualquier momento, podían caer. Pero resulta que si no, anoche cayó 9-94. Usted del departamento de Córdoba. Hermanito Peter, del departamento de Sucre, usted me dio los 4-1. Los he venido jugando con mucha fe. Y resulta que Sinuano Díaz cayó 0-0-11, hermanito Peter. Se me escapó. ¿Será que lo puedo seguir jugando? Sígalo jugando con mucha fe. Pero qué cantidad de gente que se le fue el chance, por Dios, por uno solo. Otro por acá, hermanito Peter, del departamento de Antioquia. Usted nos ha dado el 880. Le contó a todo el país que nos había dado el 88-80 y el 880. Lo eché con las extranjeras que usted sabe, Cash y la Playfor. Le eché 10,000 pesitos. Creo que me pagan 4 millones. Me cayó con la Play for Noche, el sábado, 8:80. Hermanito Peter, usted me había dado el 68-21 y le dijo a todo el país que jugara el 8-01 y el 8-21, el sábado. Y resulta, hermanito Peter, que lo jugué, pero se me escapó por uno solo. Jugué con las extranjeras, la Play for Noche. Resulta que cayó 68-71. Otro por acá, hermanito Peter. Usted me dijo que jugara los 3-7, que son los del desafío, del mano a mano con Elkin Ospina. Y me dijo, en cualquier momento te van a caer los 3-7, juégalos. Y esta es la semana de los 7. Le eché 20 mil pesitos a los 3-7. Pero Motilón cayó 6-77, se me peló por uno solo el sábado. Hermanito Peter, yo he ido a la consulta porque le dije que era de la costa, que yo soy celador, y me dijo que jugar el 22-20, de 3 y de 4 cifras. Bendito Dios, lo cogí de 3. Le eché 10 mil pesitos, me cayó con caribeña, el 2-20. Hermanito Peter, usted me dio los 3 ceros y lo jugué con mucha fe de Santander del Norte, pero Motilón me cayó 0-0-1 el sábado en la noche. Hermanito Peter de Barranquilla, usted me había dado el 8-80. Le eché 10 mil pesitos al 8-80, pero fantástica, el sábado cayó 0-80. Hermano Peter de Antioquia, usted me había dado los 3-9 y los 4-9, pero Antioqueñita me cayó 9-94. Hermanito Peter, usted me dio el 68-25 de Santander del Sur y resulta que me cayó 68-45. Hermano Peter, usted me dio el 10-21, pero fantástica noche cayó 10-51, increíble. Hermanito Peter, usted me dio el 9-76 para el signo Virgo de Antioquia, pero cayó 9-86. ¿9-86 cuándo? El sábado, apreciados y queridos hermanos. ¿Qué más tengo por acá para mi pueblo querido? Hermanito Peter, yo le dije que jugaba a las extranjeras y que me diera pachitas, me dio los tres y los cuatro ceros. Le eché 10 mil pesitos a los 3-0 y a los 3-4 que me dijo. Bendito Dios, hermanito Peter, me lo gané. Porque el cash cayó, los 3-4, ayer domingo. Hermano Peter, usted me había dado el 55-26, el sábado que estuve en la consulta. 55-26, se me escapó por uno solo, me cayó 55-16. Hermanito Peter, usted me dio el 69-10 y el 79-10. Me dijo que jugara con los Astros y con los Doraditos. Pero resulta que cayó 79-70 Astroluna anoche. Hermanito Peter, usted me dijo que jugara, pero con mucha fe. Y me mandó inclusive la Marisol, me mandó a mi WhatsApp del desafío con Elkin Ospina. Pero me dijo el hermano Peter que jugara los 3 y los 4-7. Hermanito Peter, por Dios, se me escapó porque le eché 20 mil pesos para 80 millones. Paisita anoche, ayer domingo, cayó 77-78. 77-78. Hermanito Peter, usted nos entregó el sábado a todo el país. Y todo Colombia lo sabe. O donde escuchen su programa. Nos dio el 7-55 y el 8-55. Miren a ver, hermanos, si es verdad, tienen anotado ahí. 7-55 y 8-55, hermanito Peter. Lo jugué inclusive los 4-5 también. Pero cafeterito, este es del eje cafetero. Cafeterito cayó, hermano Peter. 58-55, menos mal que lo jugué de tres cifras, hermanito, el 8-55. Me ganó 8 millones de pesos. Con cafeterito, que cayó ayer domingo. Ustedes tienen una ya nota porque fui a todo el país que le di. 7.55 y 8.55. ¿Se dan cuenta? Bueno, por acá otro más. No, se me fue el tiempo, por Dios. Hermanito Peter, usted me había dado los 3-7, que ese es el desafío. Yo lo jugué con mucha fe, hermanito Peter, pero resulta que caribeña cayó 7-0-7. Hermanito Peter de Antioquia, usted me dio el 8-10 y resulta que la prefu cayó 8-70. Hermanito Peter, usted nos ha dado a todos para este mes. Él nos ha dado el 8-73 para Tauro inclusive, pero cayó Sinuano 0.73. O sea, se escapó por uno solo. Hermanos, ¿cuántos ganaron? Bendito Dios, otro por acá. Hermanito Peter, usted nos ha dado los 3-9. Los 3-9 nos los entregó y los 4-9. Y los jugué con motilón. Pero anoche, domingo, cayó 9.94. Motilón, noche. 9.94. Hermanito Peter, para este mes usted nos entregó el 6.81 para Géminis. Y Antioqueñita cayó 6.51. O sea que cuando no cae directo se les escapa por uno solo. 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Hermanito Peter, vengo a reforzar mi tratamiento, me dicen. ¿Cuántos baños te has hecho? Hermanito, me he hecho ya 3 baños. Necesita 3 más. Y vamos a prender el velón de los milagros en el altar. Y téngale cambio los números. ¿Cuánto hace que vino? 1 mes, hermanito Peter, perfecto. ¿Puedo reforzar mi tratamiento? Sí, señor. Puede reforzar tranquilamente su tratamiento. 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Anoten para que tengan en su cuaderno, cuando nos manden esos mensajes que se les escapó por una a ustedes, digan, sí señor, aquí lo tengo. Lo que le está diciendo esa persona es verdad. Soñé el 6510 para todo el país. Anótenlo, hermanos, durante el mes. Lo juegan por todo el mes. 6510 de 4 cifras. Y para Aries, o sea, soñé es que me lo revelaron. Ustedes también han soñado números. Y todo el que sueña número en este mes, me llaman. Hermano Peter, ¿será que puedo jugar pachitas? Sí, claro. Jueguen pachitas, hermanos, para Aries. 329-613 del mes de agosto. Para Tauro, 399-873, que se le escapó por uno por allí al que mandó su mensaje. Géminis, 681-450. Cáncer, 611-698. Leo, 768-415. También di el 315. Virgo, 670-976. Libra, 551-351. Escorpio, 443-510. Sagitario, 687-359. Capricornio, 761-627. Acuario, 576-065. Y Piscis, el que les di en el desafío, que ahí va. Ahí les mandé al WhatsApp. Piscis, 099-132. Cualquier momento puede caer ese 099, ¿correcto? Ay, hermanito Peter, por favor, deme la dirección. Carrera 24. Qué historia tan terrible la que yo les conté hoy, ¿no? De lo que me contaron el sábado. Doloroso y triste para que los padres no se confíen tanto, por favor. Ay, mi hija, que es una maravilla. Y puede estar metiéndole la manito ahí en su negocio. Ay, mi hijo es un tesoro. Es el mejor de todos. Y puede estar, ya sabe que el demonio se incorpora en esas personas y las convierte en su presa fácil. O sea, el hijo que se le incorpora un demonio

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1: Mis queridísimos oyentes, bienvenidos a esta emisión de Por la Senda de la Salud. 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Le voy a dar jarabes, que estos jarabes son para tomar 3 veces al día, después del desayuno, el almuerzo y comida. Pero usted empieza a ver la curación.
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0: Bueno, mis queridos hermanitos, yo soy Juan Diego Naturista y yo les voy a hablar a ustedes de estos productos tan maravillosos que elabora la tribu Yuri del Amazonas, jarabes que curan las enfermedades. Mire, mucha gente me viene escuchando hace un buen tiempo, como la señora Elvira, y ella me dice que le llama la atención de verdad porque son jarabes exclusivos de la tribu Yuri. Y a ella le gusta mucho este tema de lo natural, y pues más si lo elabora la tribu del Amazonas. Ella me dice que tiene problemas de colon, inflamación, irritación, que a veces sangra cuando logra entrar al baño, porque dura hasta 4, 5, hasta 6 días sin poder hacer del cuerpo, y cuando lo logra, pues es difícil hacer del cuerpo y aparte sangra, que tiene inflamación, que le duele mucho la boca del estómago. Ella lleva 8 meses, me dice en el mensaje de texto, en tratamiento médico sin ver ningún resultado, y pues esto la tiene preocupada, porque ella me explica acá que su santa madre, que falleció por culpa de cáncer de colon, ella tiene ese temor de que le vaya a pasar lo mismo. Pues yo le cuento, señora Elvira, que le voy a entregar 2 jarabes que elabora la tribu Yuri, no para mejorar, sino para que se cure, garantizado, porque los entrego hace más de 35 años. El primero es el Gastrilet. Póngame cuidado de qué está compuesto. La tribu Yuri lo elabora con cofrey, caléndula, menta, fragans, cassia, acentifolia, bilis de buey, esculimus, taraxaco y convolus. Convolus, mis queridos hermanos. Todos estos elementos con los que elabora la tribu Yuri del Amazonas, este Gastrilet, que son plantas, hierbas, raíces y cortezas, hacen que este jarabe sea, pero lo máximo, 100% garantizado. Y si usted lo combina con el Colonsan, la efectividad es mucho mejor y mucho más rápida. Lo he visto ya por más de 35 años. El Colonsan está elaborado con manzanilla, menta, jengibre, melisa, linaza, caléndula y otros componentes, otras hierbas, que la tribu Yuri se reserva. Lo único real en esto es que los he entregado por más de 35 años y curan. Usted empieza a hacer del cuerpo todos los días, se quita esa inflamación, esa irritación, esa molestia, esa llenura, ese dolor que siente la boca del estómago, todo esto se va curando. Porque son productos naturales sin químicos que curan, no duermen la enfermedad, curan la enfermedad. 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Ahora, otro mensaje que me envía el señor Jorge, donde dice que tiene problemas de diabetes, que ya eso lo tiene casado, esa cuestión de la insulina, que siempre que va, pues que tiene alto el nivel de la diabetes, que se siente enfermo, cansado, agotado, que siente muchos problemas de estómago, a la cintura, a las piernas. Él sabe que la diabetes acaba con los órganos y pues esto lo tiene preocupado. Mi querido hermano, la tribu Yuri elabora algo que se llama el Diabetzan. Esto es un jarabe para tomar 3 veces al día. Después del desayuno, el almuerzo y la comida. 3 veces al día se toma usted esa cucharadita. Lo que hace ese Diabetzan es eliminar el azúcar de la sangre. Le ayuda a mejorar o a estar un poco mejor con el problema de páncreas. Lo que va a hacer que sus órganos no se sigan deteriorando y que usted empiece a gozar de mejor salud y esté mejor anímicamente. Recuerde su nombre, se llama Diabetzan. Para toda aquella persona que tenga problemas de salud, que no le estén agendando cita y que estén cansados de estar tomando tanta pastilla, la tribu Yuri elabora estos jarabes, más de 25 jarabes sin químicos, para que ustedes, las personas que me escuchan en este momento, se curen. 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

0: 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Bueno, voy a darle respuesta a este mensaje que me envía el señor Álvaro Cáceres, donde dice que tiene problemas de próstata ya hace unos meses, que tiene problemas de inflamación, lo tienen sondeado, que se siente muy enfermo. Antes de la sondeada era una orinadera, luego un goteo, luego ardor al orinar, hasta que llegó el punto en que pues, lo tuvieron que sondear, pero que él se siente muy incómodo con esto, que es bastante doloroso, que es algo incómodo y que si yo tengo algún jarabe para que se pueda curar. Dice que le encanta el programa, que lo escucha todos los días y que le llama mucho la atención porque lo elabora esta tribu del Amazonas. Bueno, don Álvaro, le cuento que la tribu Yurí elaboran tres jarabes para que se curen. Voy a empezar con el prostazán y su elaboración, lo que hace la tribu Yurí. Mire, el prostazán lo elaboran con palmeto, café de brusca, viravira, caléndula, cordoncillo, borojó, benzoato de sodio y otras plantas que la tribu Yurí pues no comenta, pero lo hacen el prostazán un jarabe curativo. Ese es el primero. El segundo es el penisoluble, que viene elaborado con marapuana, ginseng, erythroxylum, catuaba, café de brusca y otras plantas. Que bueno, repito, la tribu Yurí se reserva, pero también hacen del penisoluble un jarabe supremamente eficaz y efectivo para ese problema de próstata. Y el tercero es el urolet, elaborado con palmeto, taraxacum, viene con sambucus, salix, umbultiana, equisetum, petiveria, eximilax, nicomio, maituna y acónito. Estos son los tres jarabes que yo entrego hace más de 35 años y han curado ese problema de próstata en muchos caballeros, en muchos hombres. 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Son para tomar tres veces al día, después del desayuno, almuerzo y comida, tres veces al día. Se toma un jarabe, a los 5 minutos el otro y a los 5 minutos el otro. O sea, con intervalo de 5 minutos entre jarabe y jarabe. Esto le va a durar de 15 a 17 días, pero créame que usted encuentra la curación. Y lo digo porque llevo más de 35 años entregándolos y de eso me he dado cuenta, de que curan. Gracias a mi Dios, gracias a la tribu Yurí por estos jarabes que entrego hace mucho tiempo, entregándole a la gente de verdad jarabes o productos que funcionan sin químicos, que no traen contraindicaciones, que no le van a enfermar de nada. Por eso hay que aprovechar las oportunidades cuando se presentan, y más que todas las personas que tienen problemas de salud. ¿Cuántos de ustedes tienen ese problema de gota, artrosis, artritis, esos dolores tan fuertes que no le permiten moverse? 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Se llama Dolphin. Es un jarabe que usted se toma una copa diaria, le desinflama y le quita el dolor, garantizado totalmente. Para los caballeros que sufren de problemas de impotencia, estoy entregando también el Vitafer. Es tan fuerte y poderoso que necesita solamente tomarse una copa cada 8 días. 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
5: Un placer, amigos oyentes, estar nuevamente con todos ustedes frente a estos micrófonos para llevarles estos minutos dedicados a su salud, a su bienestar, a que usted recupere su calidad de vida. Es importante tener muy presente esa palabra, esa expresión, calidad de vida. No importa si usted es una persona ya de una edad avanzada, si usted es un joven, si usted ya es un adulto mayor, no importa. Usted tiene que tener una calidad de vida y vida y vida. Un placer, amigos oyentes, estar nuevamente con todos ustedes frente a estos micrófonos para llevarles estos minutos dedicados a su salud, a su bienestar, a que usted recupere su calidad de vida. Es importante tener muy presente esa palabra, esa expresión, calidad de vida. No importa si usted es una persona ya de una edad avanzada, si usted es un joven, si usted ya es un adulto mayor, no importa. Usted tiene que tener una calidad de vida y vivir dolores que se presentan por el paso del tiempo o con el paso del tiempo o el debilitamiento en nuestro organismo. Pues lógicamente el cuerpo presenta un desgaste natural, a veces excesivo, también valga la redundancia, por nuestros excesos en el consumo o ingesta de productos que son nocivos para nuestra salud, como es el licor, el cigarrillo, de pronto alguna actividad no muy sana para nosotros, y esto hace que precisamente nuestro cuerpo se desgaste más rápidamente. Por ejemplo, cuando nosotros presentamos el envejecimiento celular prematuro, que se presentan esas arruguitas o líneas de expresión en el rostro principalmente, se va resecando nuestra piel, se van debilitando también nuestros huesos, nuestros músculos, nuestras articulaciones. Esos huesitos de las articulaciones comienzan a rozar entre sí y lógicamente el caminar, simplemente el subir una grada, pues se va convirtiendo en un suplicio. 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Mejor dicho, el colágeno hidrolizado contribuye a un buen mantenimiento, repetimos, de las articulaciones. Cuando nosotros no tenemos una piel perfectamente hidratada, se nota inmediatamente en el aspecto de la misma. 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
3: Damas y caballeros, bienvenidos. Aquí estamos una vez más en La Salud a Su Alcance, programa patrocinado por ViveMax, que es bienestar natural para su salud. Y lo mejor es que, pues como dice el nombre de nuestro programa, ponemos siempre la salud a su alcance, porque hay personas que siempre aprovechan la oportunidad que entrega ViveMax de mejorar su calidad de vida que se va viendo diezmada por el tema de las dolencias. Y las dolencias aparecen por el paso de los años, el desgaste natural de nuestro organismo. Por ejemplo, se va desgastando esa almohadillita que está entre nuestras articulaciones y que evita que los huesitos se rocen, de esos huesitos, de esas articulaciones, se vayan rozando entre sí, que es el famoso cartílago. Se va desgastando los niveles de colágeno, como es principalmente en la apariencia de nuestra piel, el debilitamiento de nuestras uñas, el debilitamiento de nuestra parte muscular, en nuestra parte esquelética, en nuestra parte articular. Y por ello precisamente es que ViveMax trae precisamente productos naturales que le ayudan a usted a fortalecer esos huesos, esos músculos, esas articulaciones, y les ayuda precisamente a sobrellevar esos problemas o decaimiento en la salud de sus huesos y articulaciones. También se presenta una enfermedad muy dolorosa que es la artritis. La artritis es la acumulación, principalmente la podemos definir así como la acumulación de minerales a nivel de las falanges, principalmente de nuestros dedos y de nuestros codos, haciendo que estas se inflamen, se enrojezcan y ardan y duelan. Entonces, todo esto usted le puede empezar a dar manejo naturalmente tomando productos que le ayuden a esto. 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
4: ¿Qué tal, mis amigos oyentes? Sean todos ustedes bienvenidos y bienvenidas a esta nueva entrega de La Salud a Su Alcance. 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Aquí estamos como siempre para brindarles orientación en salud, por supuesto información importantísima para que usted mejore su calidad de vida. Y en ocasiones cuando nosotros empezamos, por ejemplo, a sentir esas piernas cansadas, nos vemos los tobillos hinchados, nos quitamos los zapatos y vemos nuestro empeine hinchado, los deditos hinchados, en muchas ocasiones las falanges de los dedos enrojecidas e inflamadas. Ojo, porque hay cosas que no están marchando bien en su organismo. Puede ser la parte circulatoria, la parte renal, porque hay retención de líquidos. También igualmente una elevación de colesterol y triglicéridos tiene que ver allí en la parte circulatoria. La parte circulatoria no está andando muy bien, o también se están formando esos cristales que se están formando en las falanges de los dedos y ocasionan un problema de la famosa gota o elevación del ácido úrico. Por lo que sea, sea el motivo que sea, es importante consultar al profesional de la salud y, segundo, empezar a ayudarse a manejar la inflamación y el dolor. ¿Y cómo lo logramos? Pues lógicamente mejorando la parte nutricional y ayudándonos con un producto natural. En este caso, podemos recomendarles en esta oportunidad la crema centella asiática con sus componentes. Aparte de la centella asiática, por supuesto tenemos unos componentes naturales que nos ayudan de manera natural, valga la redundancia, a desinflamar y también, por qué no decirlo, a estimular la parte circulatoria. Usted que de pronto trabaja todo el día de pie, usted señorita secretaria, usted caballero ejecutivo, que de pronto son un poquito sedentarios. A propósito, hay que ayudarse también con la parte deportiva, ¿no? Realizar alguna actividad deportiva si el organismo lo permite. Pero para todos estos problemas e inconvenientes de inflamación, hinchazón y pesadez en las piernas, les podemos recomendar a ustedes, amigos oyentes, la crema centella asiática. 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
5: ¿Qué tal, mis amigos oyentes? Bienvenidos a una nueva entrega de este espacio dedicado a la salud familiar, por supuesto, con el patrocinio de la marca de productos líder en Colombia que se llama ViveMax. Por ello, estos espacios dedicados a la salud familiar. Cuando nosotros tenemos bajos niveles de colágeno en nuestro cuerpo, recordándoles también que con el paso de los años, cuando nosotros vamos haciendo adultos, ya superamos los 30, 35, 40 años de edad, pues obviamente va declinando la producción del colágeno en nuestro organismo, van bajando esos niveles de colágeno en nuestro organismo. Ahí es donde nosotros empezamos a tener debilidad muscular, inflamaciones e igualmente problemas a nivel de los tendones, de los músculos, de los huesos, de las articulaciones principalmente, e igualmente esto se ve reflejado también, esta baja de nivel de colágeno se ve reflejado en nuestra piel. Por ello es importante aprovechar en el día de hoy que podemos entregarles a ustedes un excelente oportunidad para mejorar en la parte interna. Usted que sufre de artritis, artrosis, osteoporosis, no estamos diciendo tampoco de que esto es la solución definitiva, pero le va a ayudar muchísimo a controlar esa movilidad que usted de pronto ha venido perdiendo a nivel de sus articulaciones. ¿Cuáles articulaciones? Por ejemplo, las articulaciones de los dedos, de los hombros, de los codos, de la cadera, igualmente de las rodillas, de los tobillos, en la parte de la columna. Hay gente que sufre mucho de dolor en la columna y el colágeno hidrolizado les ha ayudado mucho a muchos pacientes que nos han regalado precisamente su testimonio al consumir nuestro colágeno hidrolizado de la marca ViveMax, que además viene adicionado con isoflavonas de soya, uva y maca, con un agradabilísimo sabor, y viene en una presentación de 360 mililitros. 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
5: Aquí estamos, mis estimados oyentes. Como siempre, es un gusto para nosotros presentarles estos minutos dedicados a la salud a nombre de ViveMax, bienestar natural para la salud. 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
5: Amables oyentes, sean todos ustedes bienvenidos a nombre de Vive Max, bienestar natural para su salud. Continuamos con campañas especiales para su salud, para que usted recupere su calidad de vida que se ha ido perdiendo porque usted no me está descansando bien, usted no me está durmiendo bien, usted ya sufre de problemas de ansiedad. Todo esto por causa del famosísimo y tristemente célebre estrés. Porque hoy en día el 90% de las enfermedades se las atribuyen al estrés. Hay muchas personas que dicen, no, pero yo vivo bien, yo vivo tranquilo, yo vivo relajado, yo no tengo deudas, yo no tengo problemas con nadie, yo no le debo a nadie, yo trabajo muy tranquilamente, mi trabajo es muy relajado, pero por alguna situación el organismo está sometido a niveles de estrés. Y con el pasar de los días usted va notando de que como que ya duerme menos y descansa menos. Hay personas que inclusive dicen que duermen toda la noche, se la pasan roncando toda la noche, pero se levantan igual o más agotados al día siguiente. Y todo esto es porque no están relajando el organismo, no están relajándose, no están renovando energías en horas de la noche. Peor aún, las personas que no duermen, que se la pasan o que se despiertan con facilidad, tienen frágil el sueño, dicen ellos. O la famosa y muy incómoda e incapacitante apnea del sueño. Imagínese usted levantarse al otro día a trabajar, a tener que ir al trabajo sin haber descansado absolutamente nada, sin haber conciliado el sueño. Y todo esto nosotros queremos ayudárselo a solucionar. ¿A través de qué? 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Recordemos que nosotros, sobre todo los adultos, debemos ya descansar mínimo 8 horas durante la noche. Si la persona de pronto tiene que trasnochar o tiene turnos de trasnocho, pues también cuando está durmiendo en el día, dicen que uno no alcanza a recuperar el sueño perdido durante la noche, pero por lo menos va a renovar energías y va a descansar. Usted no ha notado que usted cuando ya duerme menos o ha trasnochado por alguna situación, usted al otro día no es el mismo. Usted sufre como de esos embotamientos, como que le empieza a doler la cabeza, como que tiene esa pereza, como que tiene esa debilidad. Es porque no ha renovado energía, porque usted no ha descansado, porque no ha dormido. 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Bueno, tiene que ver, obviamente, porque tiene muy bajitas las defensas, pero resulta que la vitamina C participa en muchos procesos celulares de nuestro organismo, nos ayuda y nos protege contra los dañinos radicales libres, nos ayuda también a renovar la parte celular, nos ayuda a elevar las defensas, la vitamina C. 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
5: 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Usted que de pronto empieza a sufrir como de esas agrieras, como de tantos gases, tanta fetidez en los mismos. ¿Usted qué siente? ¿Que ya inclusive toma agua y le cae mal? ¿Siente como que le duele el estómago? 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

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No, pero está llorando. Oh, no, no, por favor. Pero si yo no quería. 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Te juro que nunca esperé que esto pasara, ni que te pusieras así. Además, no era mi intención. 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Conmigo, si es preciso.

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2: 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Y es que hoy queremos dirigir este importante programa y dar también respuesta a diferentes WhatsApp que nos han formulado y que tiene que ver con los problemas circulatorios, que tiene que ver con enfermedades como la hipertensión, la obesidad, los problemas del hígado graso, los problemas del vértigo, el mareo, el insomnio, las enfermedades del sistema nervioso central, pero principalmente también en aquellos pacientes que sufren de colesterol elevado o alto y triglicéridos altos también, grasa elevada en la sangre, arterioesclerosis y que de hecho ya han tenido amenazas de trombosis o de derrame cerebral y que pues no saben hoy en día qué hacer, o muchos otros que lo quieren prevenir, que lo quieren evitar porque sienten la picada, el dolor, el adormecimiento en una parte de la cabeza más que en la otra, el cansancio, el agotamiento y los calambres y los dolores musculares que se presentan. 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También tiene el Ginkgo Biloba efectos vasodilatadores y antioxidantes que actúan sobre el lecho vascular y ayuda a potenciar la memoria y la capacidad de concentración en aquellas personas que ya han venido perdiendo la memoria, que ya todo se les olvida y que incluso no pueden dormir bien porque el insomnio ya les ha producido esta pérdida de sueño como tal. Ahora, el Ginkgo Biloba también aporta toda la fuerza de su efecto vasodilatador y ayuda a combatir la depresión cuando existen alteraciones vinculadas al envejecimiento. Es muy eficaz para la ansiedad, de diversas también funciones mentales, y también mejora la memoria. 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

0: 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Gracias a las personas que nos están dirigiendo sus WhatsApp, que nos están escribiendo al 310-270-6654 y aquellos otros también ya que lo están haciendo al 314-245-2615. 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Y algo muy importante, nos preguntan si trae vitamina C y al cuánto tiempo se ve el resultado de tomar el colágeno hidrolizado marino. Pues bueno, sin ser un producto milagroso, la última panacea del mundo, pero sí es de la mejor y más alta calidad en su gran concentración, yo quiero comentarle a ustedes, para todas las personas que van a iniciar nuestro tratamiento y que sé que después me van a regalar el testimonio, que sé que después van a hacer la recompra y que sé que después nos van a recomendar, los resultados son muy visibles porque suelen notarse tras un uso continuo, primero que todo, de al menos un mes en enfermedades subagudas y agudas. Y esto se puede sentir y se puede ver en la piel, en las uñas, en las articulaciones. Y realmente cuando una persona ya tiene enfermedades muy crónicas, muy avanzadas, y hay incluso degeneramiento articular, si la persona es juiciosa tomando el producto, a los dos meses o antes, ustedes van a ver un alivio, una recuperación. Y hay que recordar, por ejemplo, también para aquellas personas que nos preguntan, además del colágeno, si tiene vitamina C, o si tiene otras vitaminas, claro que sí. Sus complementos que se suelen encontrar en esta importante fórmula, primero que todo como la vitamina C, que es esencial para la síntesis del colágeno. También trae el magnesio y el ácido hialurónico para potenciar sus beneficios. Trae las vitaminas del complejo B, que son muy importantes para el sistema musculoesquelético y por supuesto también contiene calcio, contiene hierro y otras vitaminas más. Ahora, hay que saber que nuestro colágeno hidrolizado marino trabaja de una manera muy importante en el cabello y en las uñas. Aumenta el grosor del pelo cuando este es delgadito, cuando es débil y cuando la persona se asusta cuando se utiliza el peine o el cepillo de peinarse y realmente ve que queda lleno de pelo como tal. Va a empezar usted a ver que nace o brota pelo o cabello nuevo y empieza a volverse abundante y brilloso. También se reduce su quiebre y se fortalece las uñas débiles, fortalece aquellas uñas que son de papel y empiezan a crecer sanas, fuertes y usted las puede lucir. Ahora, cuando hay la línea de expresión, cuando hay las arrugas, estas líneas de expresión profundas, el colágeno hidrolizado marino, nuestro colágeno hidrolizado marino, las empieza a rellenar. El aspecto va a ser de una piel más tersa, más juvenil, más fresca, como si nos estuviéramos quitando años de encima y realmente se mejora la firmeza, la hidratación y la elasticidad de la piel. Se ayuda a disminuir la apariencia de líneas de expresión, arrugas y las mismas manchas como tal, porque no hay nada peor o incómodo que tener como una piel, incluso después del embarazo, que muchas señoras quedan con la piel manchadita. Esto se va solucionando y se va eliminando con nuestro colágeno hidrolizado marino. Además de esto, regenera cartílagos, tendones, ligamentos, protege la salud del corazón, tonifica el sistema nervioso central, combate el dolor de cabeza, mejora y restaura totalmente el sistema circulatorio, ayuda a producir más colesterol bueno y eliminar el malo, y usted va a sentir el beneficio en su salud. 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

0: 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vida a nivel cerebral, nerviosa, circulatoria, cardiovascular y por supuesto usted puede recuperar esa capacidad importante que tiene para en la vida poder resolver tantas y tantas situaciones y 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Pero cuando nosotros, como se dice, tenemos el sistema nervioso excitado, cuando nosotros tenemos dolor de cabeza, cuando tenemos insomnio, cuando sufrimos de estrés, cuando tenemos jaqueca, cuando tenemos el colesterol por las nubes y los triglicéridos, la hipertensión, que también no se puede normalizar o controlar, entonces todo esto va convirtiendo nuestra salud en un verdadero problema a 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Y es que definitivamente la persona que me toma Ginkgo Biloba original va a empezar a combatir diferentes alteraciones que están vinculadas con la disminución del riego sanguíneo, porque se produce mala circulación de la sangre, principalmente a nivel del cerebro y del corazón. Recordemos también que el Ginkgo Biloba, cuando usted lo toma, cuando usted lo consume como un buen hábito para su vida diaria, también va a combatir la depresión y hay muchas alteraciones que están vinculadas al envejecimiento. Y cuando usted tiene estos problemas de salud, toma el Ginkgo Biloba. Este va a ser muy eficaz para la ansiedad y también para diversas funciones mentales que la persona está perdiendo por la edad o por otras enfermedades. Mejora la memoria, mejora la velocidad de pensamiento o la atención. Y también vamos a ver que hay muchas otras enfermedades, incluso a nivel cerebral, como la demencia, entre ellas, que es causada por el Alzheimer. Y hay que también saber que los problemas de visión en aquellas personas que me tienen problemas de diabetes, cuando toman el Ginkgo Biloba, van a mejorar. Hay que también saber que la enfermedad vascular periférica, que se llama o es una enfermedad que provoca dolor en las piernas con los problemas también de usted estar caminando o con enfermedades del 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concentración, y también ayuda a normalizar la hipertensión arterial, bajar los niveles altos de colesterol, de triglicéridos, mejora y protege la salud del corazón porque previene preinfartos e infartos y por supuesto previene y evita los problemas de derrame cerebral, trombosis y problemas de aneurismas, entre muchas otras enfermedades que pueden definitivamente desgraciar la salud de una persona, sea hombre o sea mujer. 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
2: Hola, ¿qué tal, amigas, amigos? 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Oyente de la línea, buenos días. Aquí en Acuario Estéreo, ¿con quién hablo?
3: Sí, buenos días, con Adrián, lo estoy llevando aquí de Chiquinquirá, profesor.
2: ¿Qué hace Adrián en Chiquinquirá? Hoy es lunes, estamos a 3 de agosto, el próximo miércoles 5, atiendo en Chiquinquirá. ¿Cuál es su testimonio para los oyentes de Acuario Estéreo?
3: Pues, profesor, vea, yo siempre lo escucho, a mí me encanta el programa, soy un fiel oyente, profesor, vea, yo tengo una cigarrería hace tiempo, pues me ha ido bien y todo, profesor, pero llegó un momento, usted sabe que hay rachas malas, una racha mala y me quedé endeudado, profesor, hasta la mujer consiguió marido y se fue, profesor, y no, pues yo endeudado, debo aquí, debo allá, yo me di una 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mal, y gracias pues a ese perfume, en este momento pues la cosa ha cambiado, esa limpieza, profesor, a la serpiente también la sembré en una matera, y me ha ido pues bien, las cosas han cambiado, yo 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
2: ¿Qué le dice a la gente escéptica?
3: Vean que tiene uno que ir con mucha fe, tiene que ir uno con mucha fe porque esto es de fe y de tener mucha paciencia, porque yo tuve demasiada paciencia y gracias a Dios todo me ha ido muy bien, 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
2: Avanzamos, querida familia, avanzamos, la suerte está echada. Hoy es lunes y todo mundo está llamando. 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Vamos a recibir a los oyentes. Buenos días, en Acuario Estéreo, hoy lunes, ¿con quién hablo?
3: Buenos días, profesor Eduardo, con Melba.
2: Melba, ¿de dónde llama?
3: Yo llamo aquí desde Mosquera, por Dinamarca, lo visité en Bogotá, maestro Eduardo.
2: ¿Qué hace?
3: Por fin me entró la llamada, gracias a Dios.
2: ¿Qué hace Melba escuchando Acuario Estéreo? Cuéntemelo todo.
3: Gracias, maestro. Primero que todo, escuchándolo a usted, que me encanta su programa, todos los días lo escucho, profesor. Yo le comentaba que tengo un depósito de cerveza aquí, en Bogotá. Mi esposo, pues, tiene un negocito de montaña. Entonces, profesor Eduardo, estoy feliz de haberlo vuelto a ver, primero que todo, a visitar, porque yo soy maestro. Lo visité hace aproximadamente 20 años, no volví a verlo a usted ni a visitarlo, profesor, porque yo tuve un accidente de moto hace 6 años, lastimosamente pues perdí un bracito de ese accidente, estuve demandando, casi que no me llega esa plata que tanto anhelaba, y le cuento, profesor, que esa platica me llegó, no lo pensé, me acerqué, lo visité, profesor, gracias por esa limpieza que usted me hizo, le cuento más, yo que yo le compré las plantillas tectónicas, profesor Eduardo, uy, esto me ha ayudado bastante para las dolencias, maestro Eduardo, y le cuento, profesor, que jugué el premio programado, jugué y comencé a jugarlo, que me dieron un plan de esperma negra, que es una bendición, y le cuento, maestro, que fue una feliz ganadora de 150 millones con la lotería Rizaralda, con el numerito 1617, profesor Eduardo.

0: mío, me lo bendiga, contenta, agradecida con Dios y usted.
1: ¿Qué le dice a la gente que escucha este programa? ¿Qué le dice a la gente que escucha Acuario Estéreo? ¿Qué le dice a la gente que está derrotada, triste, endeudada, fracasada económicamente, mujer? Hay mucha gente que duda, que se deja meter cizaña en la cabeza.
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1: Gracias por llamar hoy, Acuario Estéreo. Ese testimonio de fe lo puede dar usted mañana. 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
2: Avanzamos, querida familia, porque hoy es lunes de ganancia, lunes de zapatero. Amigo, separe el turno. 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No pierda la fe, no esté incrédulo, no esté escéptico, no esté enfermo, no esté pobre, no esté endeudado. Vamos a cambiar la vida, vamos a mejorar la suerte. Más oyentes, buenos días en Acuario. ¿Con quién hablo?
3: Hola, profesor Eduardo, habla con Susana Castiblanco. Lo estoy llamando aquí desde Duitama, Boyacá, profesor.
2: ¿Cuál es su testimonio, paciente de Sogamoso, escuchando Acuario Estéreo? Mañana atiendo el Sogamoso de 7 a 10 de la mañana. ¿Qué nos quiere compartir?
3: Sí, su merced, yo me gusta mucho Acuario Estéreo, lo escucho por la emisora, profesor. Pues lo que pasa es que yo ya soy adulta mayor, yo soy pensionada, tengo mi casita, profesor, pero yo andaba muy preocupada, pues la verdad era por mis hijos. Tengo un hijo que tenía un concesionario de motos, profesor, y la verdad que él iba muy bien. Va muy, muy adelante con su negocio, pero resulta que se consiguió una mujer, esa mujer le echó para atrás el negocio, le estafaba, hasta que mi muchacho estaba quedando sin nada, prácticamente en la inopia, profesor. Yo fui donde su merced, me le hizo una limpieza, yo le llevé la foto de mi hijo, su merced le ayudó muchísimo, él tomaba mucho también, se emborrachaba, y ahorita le cuento, profesor, que ha sido una bendición, porque ahorita ha cambiado, ya su negocio veo que ha echado pelante, mi casita pues también yo quería hacerle unos arreglitos, profesor. Le cuento, profesor, que yo le invertí al premio programado, profesor, y mucha bendición, porque imagínese, profesor, que con Bogotá, con el 6731, pues soy afortunada de 90 millones de pesos ganados, su merced, estoy muy contenta y agradecida.
2: ¿Qué le dice a la gente que duda, a la gente que no tiene fe, mujer? ¿Qué le dice a la gente que me escucha hoy lunes aquí en Acuario Estéreo? 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
3: Ah, su merced, que lo visiten. La verdad es que yo me ha ido muy bien con lo de mi hijo. Estoy muy agradecida. Y la verdad que lo visiten, aprovechen la oportunidad y vayan a la consulta y háganse en ese premio, que esto sí es muy efectivo y es una bendición para las necesidades que tenemos todos.
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2: Avanzamos, querida familia, porque hoy es lunes. Hoy es lunes. Aquí está el viejito prostático vendedor de aguacates y don Ediondo. Hola, viejitos.
4: Chicharrón con pelo, ajú, ajá. Al programa del profesor Eduardo nadie le ganará. Oiga, le dice la mamá al hijo mayor, le dice, ahí te dejo a mi hijo. Le dijo, ok, y si necesita comida, dale. Y si necesita agua, dale. Y si necesita reggaetón, dale. Pero dale con la escoba para que deje de estar escuchando esas cochinadas. Dice que mételo, papi, mételo.
5: Viejito culichupao, un saludo muy especial para su merced, para todos los oyentes y oyentes. Gracias por estar con nosotros de nuevo en este inicio de semana, arrancando en este lunes. Poniéndole humor a esta hora, imagínese que... Imagínese que la mujer de yo me dice, papi, ¿de qué pasó, mi amor? Tío, papi, la semana que viene vamos a cumplir 25 años de casados. Le dije, ajá. ¿Y por qué no matamos la gallina? Dijo, ¿cuál gallina? No, mejor matemos a su hermano, que fue el que nos presentó.
2: Oye, va a ir de que llega y se encuentran un par de amigos y uno de ellos está muy triste. Le dice, venga, pero ¿qué le pasa, Francisco? ¿Qué tiene? Dijo, no, hermano, te soy sincero, hermano, es que ayer fuimos con la suegra al médico y el médico dijo que le quedaban 2 meses de vida. Yo, ah, no, pero tranquilo, hermano, tranquilo, no sufra por eso, que 2 meses se van rapidito. 321-320-0140. 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Dios los bendiga, los quiero mucho. Abrazos. Chau, chau.
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3: 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Claudita, me encanta saludarla como todos los días. ¿Y de qué vamos a estar hablando en el programa el día de hoy?
4: Marcelita, como siempre, de datos muy importantes, de recomendaciones totalmente naturales, así que los invitamos a que no se pierdan el programa, que estén muy atentos y además desde ya vamos a habilitar nuestras líneas telefónicas para que puedan participar aquí en vivo y en directo en nuestro programa. 704-3492.
3: Arrancamos con la frase del día, Claudita.
4: Sí, señora, esta frase dice: nunca nos llegamos a acostumbrar al dolor, tan solo aprendemos a soportarlo todos los días.
3: Y es lo que todos los días la gente con artritis, artrosis, reumatismo, osteoporosis, fibromialgia, se repite en su cabeza y en su diario vivir. Nunca se acostumbra uno al dolor. Lamentablemente uno se tiene que resignar, uno muchas veces se tiene que hacer hasta loco, porque tiene que trabajar, porque tiene que sacar adelante una familia y porque no está recibiendo de parte de su tratamiento convencional algo que realmente le mejore su calidad de vida. 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
4: El 704-3492, 704-3492, también pueden participar a través del WhatsApp de la salud, donde nos puede marcar o nos puede enviar su nota de voz. Es el 321-455-0660. Ya regresamos.
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0: Y esta es la noticia saludable. Bueno, y aquí estamos de regreso también respondiendo muchas de las preguntas que nos hacen a través del WhatsApp de la salud. Recuerde que es el 321-455-0660. Miren, nos pregunta Catalina Bermúdez que le duelen mucho la zona de las rodillas. Y las rodillas es una zona del cuerpo muy compleja de la articulación. Esta rodilla o la rodilla desempeña un papel muy importante y aunque nadie está exento de algún accidente, del deterioro o de enfermedades, hay que también tener una buena alimentación, nutrientes especiales. Y la gente nos pide mucho, Marcelita, que hablemos de los batidos. Hoy les voy a enseñar a preparar un batido que es a base de la avena, la piña y la canela. Son estos tres compuestos que, entre otras cosas, ayudan a actuar como antiinflamatorios y antioxidantes y conservan en óptimo estado las rodillas. Así que recuerde, lo puede hacer con la avena, la piña y unas astillitas de canela, todo esto mezclado en la licuadora, y tomarse su tratamiento de Dolmaflé. Tenemos habilitada una línea telefónica que es el 704-3492, porque por la línea 1, Marcelita, está doña Paulina, que quiere solicitar Dolmaflé.
1: Perfecto, doña Paulina, ¿cómo ha estado?
2: Bien, muchas gracias.
1: Bienvenida al programa. ¿Cómo se encuentra?
2: Gracias, pues bien, estoy bien. Bien, sino que de todas maneras, pues yo tengo ya una cantidad de años, entonces...
1: Por ahí 50.
2: ¿Cómo?
1: Por ahí 50 años tiene.
2: No, señora, tengo 77 años cumplidos.
1: ¿Cuándo los cumplió?
2: En noviembre.
1: En noviembre, pero se escucha muy bien, con mucha vitalidad, la felicito. Con una voz muy bonita.
2: Sí, gracias a Dios, pues siempre me han dicho que tengo una voz muy bonita y por teléfono, pues eso, precisamente eso.
1: Voz conquistadora, Paulina.
2: Sí, mire que eso ha sido unas situaciones que pasaba, yo tenía otro número al otro lado en mi habitación y sí. De pronto se equivocaba.
1: Se confundían, sí.
2: Sí, de pronto una llamada perdida, una llamada, pues quién sabe cómo. Y hay unos que se ponían bravos, otros empezaban a hablarme de cosas, de que nos viéramos, de que... No, y no se imaginaba nunca que yo ya era abuela, ¿no? Pero sí. No, eso nunca se imaginaban. Y otra una vez un señor se puso furioso, ¡ay, esa voz! Le dije, ¿qué tiene mi voz? Entonces me dijo, ¡uy, es que la tiene! Yo no sé cómo, eso me dijo cosas de mi voz. Y ya, pues, que... Sí, pues gracias a Dios.
1: Una voz sexy, seductora, orgullosa de su voz, muy linda, la felicito.
2: Sí, señora, muchas gracias.
1: Y bueno, pues, ¿y en qué le puedo ayudar?
2: Sí, entonces he sentido como un dolorcito, como en la cadera, como donde uno como que gira, y hay veces me da un dolor en una y otras veces en el otro lado.
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0: Aquí estamos con el Dr. Vargas en Despertando Conciencia.
1: Y estamos precisamente también con los oyentes que hasta ahora se conectan en las diferentes partes, en las diferentes ciudades. Estamos con la gente en el departamento del Tolima, en el departamento del Huila, en el departamento del Valle, el Eje Cafetero, Risaralda, el departamento de Boyacá, también conectados. Y además, Claudia, todos los días en nuestros programas, en las jornadas diarias, la gente que nos llama para una cosa, para la otra. Y lo bonito de esta labor, que siempre lo hemos dicho, es ver los resultados y el agradecimiento, Claudia, que la gente tiene con los diferentes tratamientos que recibe.
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2: Don Daniel Arturo me escribe por el WhatsApp, me dice que nos está escuchando, que a él le pasa lo que estamos hablando, que él prácticamente acostumbrarse al dolor no, pero que a él le toca, porque él trabaja ordeñando. Y últimamente se le inflaman mucho los dedos de las manos y las coyunturas. Se le ponen esos dedos como rodillones ahí en las coyunturas. 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Y es que cuando uno tiene inflamación, dolor, acumulación de ácido úrico que hace doler, que hace enrojecer. 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Y entonces, en unos días yo le garantizo a don Daniel que va a poder ordeñar sus vacas sin el dolor en las manos y con una mejor calidad de vida, Claudita.
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2: Bueno, cuéntame de tu mamá. ¿Cuántos años tiene ella?
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4: Yo, 40.
2: 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Parece como de 25.
4: Gracias.
2: Tiene una risa chévere todo, me encanta. Chévere. ¿Qué le pasa a la mamita?
4: Bueno, es que ella siempre se ha quejado mucho de los dolores en las articulaciones y de todo, más que todo como de la cadera y de las rodillas.
2: Sí, okay. ¿Y para eso qué está tomando?
4: Pues es que ella no le gusta ir casi a donde el médico porque normalmente le mandan acetaminofén y fisioterapia, normalmente es eso.
2: ¿Y las terapias se las ha hecho o no se ha hecho las fisios?
4: No, ella es muy flaca para eso.
2: Lo que pasa es que son duras, o sea, ya ella a los 80 años, nada más el desplazamiento, ir a que le hagan las terapias, a que la pongan a hacer esos ejercicios, no es fácil para ellas. Y pues el acetaminofén, hombre, lo que a todo mundo le mandan, ¿no? ¿Qué cosa?
4: Sí, también para la inflamación y eso.
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1: 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De regreso, queridos oyentes, hablando de recomendaciones naturales, ¿qué recomiendan? ¿Qué frutas? ¿Qué verduras? ¿Jugoterapia? ¿Hay plantas que ayuden con los dolores articulares? Pues vamos a hablar también de eso, papel y lápiz, pero antes también quiero saludar al doctor Vargas. Doctor, bienvenido a Despertando Conciencias.
2: Y ya estamos aquí, claro que sí, en el mejor programa de salud de la radio colombiana. Esto se llama Despertando Conciencias. Bienvenidos todos, señoras y señores, sobre todo aquellas personas que quieren tener una vida saludable, que quieren estar completamente sanos, disfrutar de su familia, de la comida, de los buenos hábitos. Para eso es Despertando Conciencias. Hoy tenemos un programa muy interesante y vamos a hablar de aquellas enfermedades que atacan y afectan nuestras articulaciones, nuestros huesos, nuestros tejidos, nuestros tendones, que producen inflamación, que producen un dolor terrible. Esas enfermedades que llevan a postrar en una cama, en una silla de ruedas al paciente, que lo llevan a tener o andar en un bastón. Si usted sufre de artritis, si usted sufre de artrosis degenerativa, osteoartrosis, si usted sufre de fibromialgia también, si usted sufre, por ejemplo, de alguna tendinitis, si está sufriendo de alguna bursitis, osteoporosis o cualquier enfermedad de los huesos, los tejidos, los tendones y el cartílago, pues esté muy pendiente hoy, porque estoy completamente seguro que este programa a usted le interesa. Esto se llama Despertando Conciencias.
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1: Don Daniel Arturo me escribe por el WhatsApp, me dice que nos está escuchando, que a él le pasa lo que estamos hablando, que él prácticamente acostumbrarse al dolor no, pero que a él le toca, porque él trabaja ordeñando. Y últimamente se le inflaman mucho los dedos de las manos y las coyunturas. Se le ponen esos dedos como rodillones ahí en las coyunturas. Entonces, él quiere preguntar acerca del tratamiento de Dolmaflé. ¿Qué haría el Dolmaflé en él? Y es que cuando uno tiene inflamación, dolor, acumulación de ácido úrico que hace doler, que hace enrojecer. Cuando uno empieza a tomar el tratamiento de Dolmaflé, entra directamente a esa articulación dañada y la empieza a desinflamar y empieza a mejorar la movilidad. Y entonces, en unos días yo le garantizo a don Daniel que va a poder ordeñar sus vacas sin el dolor en las manos y con una mejor calidad de vida, Claudita.
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1: ¿En qué te puedo ayudar?
3: No, es para comprar el producto que están dando hoy. Es para mi mamá.
1: Bueno, cuéntame de tu mamá. ¿Cuántos años tiene ella?
3: Mi mamá tiene 80.
1: ¡Ay, de verdad!
3: Sí.
1: ¿Y usted cuántos años tiene, Andrea?
3: Yo, 40.
1: 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Parece como de 25.
3: Gracias.
1: Tiene una risa chévere todo, me encanta. Chévere. ¿Qué le pasa a la mamita?
3: Bueno, es que ella siempre se ha quejado mucho de los dolores en las articulaciones y de todo, más que todo como de la cadera y de las rodillas.
1: Sí, okay. ¿Y para eso qué está tomando?
3: Pues es que ella no le gusta ir casi a donde el médico porque normalmente le mandan acetaminofén y fisioterapia, normalmente es eso.
1: ¿Y las terapias se las ha hecho o no se ha hecho las fisios?
3: No, ella es muy flaca para eso.
1: Lo que pasa es que son duras, o sea, ya ella a los 80 años, nada más el desplazamiento, ir a que le hagan las terapias, a que la pongan a hacer esos ejercicios, no es fácil para ellas. Y pues el acetaminofén, hombre, lo que a todo mundo le mandan, ¿no? ¿Qué cosa?
3: Sí, también para la inflamación y
1: Bueno, mira, el Dolmaflé reemplaza el acetaminofén. 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
2: 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Y el calcio es fundamental para la salud de los huesos, para la salud articular, porque ayuda a mantener la densidad ósea. Y esto es clave, queridos oyentes, para prevenir la osteoporosis, para reducir el riesgo de fracturas. 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
1: Hablando del Dolmaflé y hablando de las enfermedades articulares, recuerde que es muy importante también uno cuidarse en el tema de la alimentación. Por ejemplo, en el caso de la artritis, uno no se va a curar la artritis simplemente con la comida, hay que darle tratamiento y para eso le va a servir el Dolmaflé, para ese problema de la artritis. Pero sí nos podemos

0: Ayudar muchísimo en la calidad de alimentación que tenemos y en la clase de alimentos que consumimos cuando hay enfermedades articulares. Tenemos a don Antonio en el teléfono. ¿Cómo se encuentra?
1: Ay, pues esa pierna, no me deja caminar.
0: Con esa pierna que no lo deja caminar y ese dolor en la pierna, don Antonio. ¿Qué se ha hecho para eso? ¿Algún bañito, alguna cremita?
1: Niña, me estoy haciendo baños de agua tibia con vinagre y nada que me hacen.
0: Y nada que le hace. Perfecto. Échele también a esa agüita tibia con vinagre, échele las hojas del mango, que le van a ayudar a desinflamar también. ¿Listo?
1: Voy a caminar y una
0: Sí.
1: boquina.
0: No, pues
1: Porque
0: claro, imagínese. Entonces, vea, hágase ese bañito, échele las hojitas de mango adicional y se va a hacer un ungüento especial. Va a conseguir el vaporú. A esto le va a consígase la árnica, que es una planta, y la machaca y la mezcla con el vaporú. Le va a echar un poquito de ají también machacadito. El ají tiene un componente que son las catequinas que ayudan precisamente a desinflamar y a calmar un poquito el dolor. Y se va a aplicar precisamente esta especie de ungüento ahí en la pierna. Y necesito, don Antonio, que se pida el tratamiento de Dolmaflé, porque los baños, los ungüentos, las cremas, ay, eso ayudan, claro que ayudan, pero es que el dolor ¿por dónde está? Está por dentro y tenemos es que darle tratamiento que llegue directamente a ese músculo, que ese huesito afectado, llegue directamente a ese huesito afectado y el tratamiento se llama Dolmaflé. El Dolmaflé le va a ayudar para la inflamación, le va a ayudar para el dolor, le va a ayudar para mejorar la movilidad. Hay que tener en cuenta algo, aquí no estamos tomando un tratamiento que nos lo tomemos hoy y mañana ya no nos duela, no, porque estamos hablando de una regeneración. En la medida en que va pasando una semana, 2 semanas, usted está viendo una mejoría, pero no solamente de quitar el dolor y ya, sino una mejoría en la movilidad, una mejoría en la regeneración de cartílago, una mejoría en la mejoración del hueso, porque hablamos de un producto que regenera desde la parte celular, que es lo que quiero que tengan en cuenta y es la gran diferencia con tomarse un acetaminofén, Claudia, que usted se lo toma y a los 30 minutos no le duele. El Dolmaflé no es simplemente para enmascarar la enfermedad y quitémosle el dolor y ya, que la enfermedad siga por dentro. No, es llegar a lo profundo de la enfermedad, a lo profundo del hueso, a la profunda de la célula que está dañada y empezar a regenerarla para detener realmente esa enfermedad articular.
2: Este producto Dolmaflé no solamente es un producto fitoterapéutico, ¿qué quiere decir? Que no tiene contraindicaciones, que no tiene efectos ni choques químicos con ningún tipo de medicamento que estemos tomando para el problema articular o para cualquier tipo de enfermedad o patología. 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Entre estos destaco, por ejemplo, el magnesio, que es tan importante, el calcio, la biotina, el hierro, el zinc y no puede faltar en un excelente producto el colágeno que tanto necesitamos, no solamente para los huesos, no solamente para los tejidos, no solamente para los tendones, sino prácticamente en todo nuestro cuerpo utilizamos el colágeno. Y aparte de eso, sin hablar, por ejemplo, de la cantidad de vitaminas que tiene, oligoelementos, antioxidantes, es un producto muy, pero muy completo, que también lo recomiendo no solamente en la enfermedad articular, para la persona que tiene artrosis, para la persona que tiene artritis degenerativa, para la persona que está sufriendo una fibromialgia, en el caso de las mujeres que se está presentando y ha sido muy común esto últimamente, sino también, por ejemplo, para los deportistas que van al gimnasio, el que sale a correr, el que sale a trotar, el que se hace su caminata 2 o 3 veces a la semana de 20 o 30 minuticos, porque esto ayuda a que el dolor que se esté presentando en el momento comience a disminuir. Ayuda a regenerar también la parte articular, no solamente a nivel óseo, porque contiene magnesio y calcio, sino que también ayuda a regenerar el cartílago. Por esto es tan importante, porque después de los años, no solamente por la enfermedad articular, sino también por el desgaste mecánico de haber utilizado nuestras articulaciones, pues se vienen presentando las enfermedades y de ahí en adelante, lógicamente, también se puede presentar las cirugías, como lo es el trasplante de rodilla o como lo es el trasplante de cadera. Entonces, es muy recomendado en la enfermedad articular para aquellas personas que se les está presentando dolor, inflamación, artritis, artrosis, bursitis, tendinitis, cualquier tipo de esta enfermedad, un producto espectacular que se llama Dolmaflé de la organización Biosanel.
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1: Bueno, y aquí estamos de regreso, queridos oyentes, hoy también hablando de noticias, noticias de la salud que le están dando la vuelta al mundo, y es que hay tipsitos y recomendaciones para cuidar la salud laboral. Resulta que cuando usted trabaja más de 8 horas diarias, usted debe tener unas pausas activas. Las pausas activas deben hacerse cada hora y media. Estas pausas activas nos permiten precisamente despojarnos un poquito de todo lo que es el estrés de la parte laboral, ayudarnos también a proteger mucho nuestras articulaciones. Y el tipcito y la recomendación que les traigo hoy es pararse de su puesto de trabajo cada hora y media, hacer, por ejemplo, 2 o 3 flexiones, tomar aire, respirar profundo, soltarlo muy lentamente, contar de 1 a 20 para que podamos tener muchas actividades buenas precisamente y nos cuidemos nuestra salud laboral. Recuerden las líneas telefónicas hoy donde pueden participar, el 704-34-92, y a esta hora, Marcelita, doctor Vargas, tenemos oyente en la línea. Está don Eleuterio.
2: ¡Euterio!
1: ¡Eleuterio!
2: ¡Eleuterio! Eso, ¿qué más, Eleuterio?
3: No, doctor, ahí me miré ahorita la promoción que hay, entonces
2: ¿Se animó?
3: Me animé. Sí.
2: ¿Le va a echar mano?
3: Sí.
2: No, tiene que aprovechar. Imagínense, nada más y nada menos. Yo les digo una cosa, cuando ustedes escuchen que es un producto de la organización Biosanel, póngale el sello de que es un producto de calidad, comprobado, que sirve, que la gente queda satisfecha, que es una inversión para lo que usted tiene para su enfermedad, que es una inversión para el futuro, podemos decirlo, porque es que no hay nada mejor que invertir en la propia salud, don Eleuterio. ¿Qué es lo que le molesta a usted? ¿Qué le duele?
3: Está doliendo las rodillas y los hombros. Y los codos.
2: Las rodillas y los hombros. Normalmente, yo les digo a ustedes, hagamos un tratamiento de 3 meses. Con este producto, como tiene tantos ingredientes que trabajan de una manera tan rápida y tan precisa, usted me va a decir, ay, doctor, yo a la semana yo ya estaba bien y yo no seguí tomando ese producto. ¡No!
3: No, ¿qué va?
2: ¡Ojo! ¡No se me vuelvan conchudos!
3: Sí.
2: Me toca meterles un jalonazo de orejas, no dejar el tratamiento, porque sí, él quita el dolor. Pero ¿el problema cuál es? El problema es que como es un tratamiento, hay que hacerlo completo para que comience al menos a regenerar parte de la estructura, tanto fibras, tanto cartílago, tanto tendones, tanto tejidos, lo que sea, comenzar nuevamente a que haya una regeneración celular. Entonces, por eso, no me lo dejen de tomar los 3 meses seguidos. 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

¿Te acordás aquella tarde que nos conocimos? Fue muy lindo conocerte. Y fue muy lindo todo lo que pasó entre nosotros, pero ya pasó. Ahora es necesario separarnos. No sigamos haciéndonos mal. Lo nuestro ya se estaba convirtiendo simplemente en una rutina y el amor... El amor es otra cosa. Al amor hay que alimentarlo todos los días con esas pequeñas cosas que nosotros...

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3: Un abrazo grande y maravilloso para todos los oyentes que nos acompañan aquí en Despertando Conciencias, el programa de la organización BioSanel para aprender a tener una vida naturalmente sana. Yo soy Marcela Uribe, me encanta saludarles a esta hora, mis queridos oyentes, y desde ya empezar a invitarles para que puedan participar en el programa también con sus comentarios, con sus notas de voz, con sus mensajes a través del WhatsApp de la salud, que es el 321-455-0660. Hoy un programa espectacular con un tema bastante interesante y es no solamente los dolores a nivel articular, sino también los dolores del alma. Resulta que muchas veces dejamos a un lado el tema de las emociones, de pronto no le prestamos la atención suficiente, pero ya está comprobado científicamente y es un tema de alerta, mis queridos amigos, porque situaciones como la ansiedad, el estrés, la depresión, también nos enferman. Claudita, bienvenida a Despertando Conciencia.
4: Marcelita, muchísimas gracias. Qué gusto saludar a esta audiencia maravillosa que todos los días nos acompaña a través de Despertando Conciencias. Y sí, el tema es muy importante. Hay que ponerle muchísima atención porque cuando la mente calla, el cuerpo empieza a hablar. Hay diferentes manifestaciones que pueden conllevar a una persona a desencadenar incluso enfermedades que no tienen cura, como un cáncer, enfermedades que han sido diagnosticadas y que llevan muchas veces al paciente a tener una vida desafortunada. Esconder las emociones empieza a somatizarlo, empezamos a somatizar y eso trae daños bastante terribles en nuestro cuerpo, Marcelina.
3: Así que vamos a hablar perfectamente de eso, porque las articulaciones también se van envejeciendo, porque van apareciendo los dolores articulares, porque se van desgastando los cartílagos y eso genera enfermedad, genera falta de movilidad, genera dolor articular, pero también como con el paso de los años y a partir de los 25 años vamos perdiendo la producción de una proteína que es fundamental y es el colágeno. Cómo la falta de colágeno hace que aparezcan las arrugas, cómo la falta de colágeno hace que se empiece a descolgar la piel, cómo la falta de colágeno hace que se pierda la elasticidad. ¿Por qué es tan importante el consumo de colágeno? 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
1: Bueno, y los quiero invitar para que vayan alistando papel y lápiz porque vamos a hablar de recomendaciones naturales, de jugoterapia, de jugos antioxidantes, de qué hacer para mejorar la producción de colágeno y, por supuesto, de nuestro colágeno marino. Doctor Vargas, me encanta saludarlo y bienvenido.
2: Como todos los días y como siempre, Marcelita, Claudita, estimados amigos, bienvenidos a esto es Despertando Conciencias, el programa de salud de la familia colombiana. Y hoy estamos aquí con toda la actitud, la energía, con todo el optimismo, porque definitivamente tendremos un programa muy perfecto.

0: muy especial.
1: ¿Qué hacer para mejorar la producción de colágeno y, por supuesto, de nuestro colágeno marino? Doctor Vargas, me encanta saludarlo y bienvenido.
0: Como todos los días y como siempre, Marcelita, Claudita, estimados amigos, bienvenidos a esto es Despertando Conciencias, el programa de salud de la familia colombiana. Y hoy estamos aquí con toda la actitud, la energía, con todo el optimismo, porque definitivamente tendremos un programa muy, pero muy especial.
1: ¿Qué hacer para mejorar la producción de colágeno y, por supuesto, de nuestro colágeno marino? Doctor Vargas, me encanta saludarlo y bienvenido.
0: Como todos los días y como siempre, Marcelita, Claudita, estimados amigos, bienvenidos a esto es Despertando Conciencias, el programa de salud de la familia colombiana. Y hoy estamos aquí con toda la actitud, la energía, con todo el optimismo, porque definitivamente tendremos un programa muy, pero muy especial.
1: Definitivamente el colágeno marino. Se han hecho muchos estudios donde se ha descubierto que, por ejemplo, la molécula del colágeno marino, pues es mucho más absorbible, se parece mucho más a la del ser humano y estamos teniendo unos excelentes resultados. Y hemos logrado poder tener el colágeno marino en nuestro vademécum y además hacer ofertas y campañas especiales como la del día de hoy. ¿Por qué es tan importante, doctor Vargas? ¿Por qué le decimos a la gente? Definitivamente, si usted tiene problemas articulares, pero también necesita empezar a prevenir el envejecimiento de adentro hacia afuera, una de las mejores opciones es el colágeno marino.
0: Pues definitivamente el colágeno marino es una excelente opción para quienes padecen de problemas articulares o enfermedades relacionadas con las articulaciones y los huesitos. Por ejemplo, este nos ayuda a la regeneración del cartílago. El colágeno marino contiene péptidos de colágeno que son fundamentales para la regeneración del cartílago. Esto puede, lógicamente, ayudarnos a reducir el desgaste articular, que es una causa muy, pero muy común de dolor en condiciones como la osteoartritis o la famosísima artrosis.
1: Exactamente, doctor. Por eso, si tenemos ese desgaste de los cartílagos y queremos el día de mañana prevenir un reemplazo de rodilla, un reemplazo de cadera, pues definitivamente dentro de los suplementos que debemos consumir es el colágeno. Y qué mejor que el colágeno marino. Además que nuestro colágeno marino viene además con magnesio, que le ayuda de una vez para los dolores articulares. 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Rosita en la línea telefónica. Rosita, bienvenida.
2: Sí, señorita.
1: Llamas para pedir
2: la... Mami, es que yo llamaba para pedir la promoción del colágeno.
1: Ah, perfecto, doña Rosa. Me dicen que es para enviar a domicilio, ¿cierto?
2: Sí, señorita.
1: ¿Para el día de mañana?
2: Sí, señora. ¿Qué hora más o menos?
1: ¿Estás en el norte o en el sur de la ciudad?
2: Aquí en Patio Bonito.
1: Entonces sería... ubícame. Casi no conozco ese sur. ¿Sí?
2: ¿Cómo?
1: Eso es en el sur, Rosita.
2: Sí, señora.
1: Entonces, después de mediodía, hacen toda la parte del sur en horas de la tarde.
2: Bueno, su merced. Entonces, quedo pendiente.
1: Entonces,
2: ¿y
1: mira,
2: mami, no me pide la dirección?
1: Claro que sí necesito la dirección, por eso te iba a decir que no me fueras a colgar, porque me falta la dirección y la cédula para poder hacerte tu factura, ¿listo?
2: Bueno.
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1: Así es, solo beneficios, y me encanta además porque nuestro programa no solamente se trata de hablar del colágeno marino. Realmente lo que nosotros buscamos es que, claro, la gente conozca de esta suplementación natural, pero también que nuestro programa sea un programa de aprendizaje, sea un programa de ayuda, sea un programa de servicio. Hoy vamos a hablar de consejitos naturales para mejorar la piel, para mejorar las articulaciones, para ayudar también a que nuestro cuerpo esté bien alimentado y bien nutrido. Y quiero darles esta primera recomendación. El jugo de zanahoria, remolacha y manzana ayuda también a activar el colágeno. Resulta que este jugo es rico en antioxidantes, en vitamina A, en vitamina C y en silicio, que son elementos esenciales para la producción de colágeno natural en la piel. Entonces, la zanahoria ayuda a mejorar la elasticidad de la piel, mientras que la remolacha y la manzana ayudan a la regeneración celular y a la hidratación. Que usted por la mañana se haga este juguito y adicional le ponga la cucharada de colágeno marino, pues definitivamente es un hit para mejorar nuestra piel, porque estamos consumiendo nutrientes, antioxidantes especiales para poder empezar a embellecer de adentro hacia afuera. 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
2: Bueno, y para las señoras, y por qué no, también para los señores que están preocupados por la elasticidad de la piel. Es que tengo la piel ajada, tengo la piel como manchada, la piel me está como colgando, siento cuarteada la piel. Bueno, una cantidad de síntomas en nuestra piel. La gente y nuestros pacientes y los oyentes se preguntan: oiga, doctor Vargas, usted ha venido hablando del colágeno marino y todas las maravillas. ¿Para la piel me sirve? ¿Para esta piel así que la tengo como estirada, como ajada? Pues mire, la combinación precisa del colágeno hidrolizado marino de la organización Biosanel tiene la combinación perfecta del colágeno marino con vitamina C, biotina y vitamina E. Esto es un producto extraordinario y ayuda a mejorar la elasticidad de la piel, entregándole esa firmeza que tanto estamos esperando y que tanto necesitamos. También previniendo la formación de arrugas, la flacidez, la cual definitivamente esto es un beneficio adicional para nuestros pacientes que están consumiendo el colágeno marino de la organización Biosanel.
1: Perfecto, doctor. Nos vamos con doña Oliva en la línea telefónica pidiendo el colágeno marino. ¿Cómo me le ha ido, doña Oliva?
3: Bien, gracias.
1: ¿A qué se dedica? ¿Por acá qué?
3: Por acá en la casa.
1: En la casa, perfecto. Recuerde que me dice Claudia que quiere la promoción del colágeno marino. Recuerde que este colágeno viene de una vez con vitamina C, con vitamina E, con magnesio y además con la biotina.
3: Sí, señora. Doña, ¿la biotina para qué es?
4: Perfecto, mire, la biotina es ideal para todo lo que tiene que ver con la pérdida de cabello, fortalecer el folículo piloso, dermatitis seborreica, problemas de piel, para el fortalecimiento de las uñas, ¿ok?
3: Sí, señora.
4: Y el colágeno, como hemos venido hablando, para todo lo que tiene que ver con dolores articulares. ¿Está sufriendo de esto?
3: Sí, señora.
4: ¿De qué parte del cuerpo le está doliendo?
3: De las caderas.
4: De las caderas. ¿Qué tiene, artrosis?
3: Sí, señora, comienzo de artrosis.
4: Ah, bueno, entonces ahora que apenas está en el comienzo, es una excelente alternativa para evitar que la enfermedad siga degenerando precisamente el cartílago. Doña Oliva, ¿quiere que se lo enviemos a domicilio?
3: Sí, señora.
1: Perfecto, doña Oliva, con todo gusto. 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La gente que me dice: ay, Marcela, mis uñas se me quiebran, el cabello no se ve saludable, consuman el colágeno marino, que realmente trae beneficios espectaculares para la salud de la piel, el cabello y las uñas. Y esto combinado con el NAD con resveratrol es un dúo perfecto de medicina antienvejecimiento. No es solamente la cremita que nos aplicamos, es lo que nosotros le damos a nuestro cuerpo de adentro hacia afuera, donde se empiezan a notar esos cambios realmente. 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

0: 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Me encanta, estamos de regreso y papel y lápiz porque hoy tenemos recomendaciones naturales. Recuerde que nuestro programa no solamente es para hablar de nuestros productos, también para hablar de esas recomendaciones en la alimentación, en los buenos hábitos. Y tengo un recomendado de la infusión de cola de caballo y ortiga. Resulta que estas plantas son ricas en silicio, que es un mineral que es clave para fortalecer el colágeno en el cuerpo y para mejorar la salud de las articulaciones. Entonces, ¿qué pueden hacer? Que yo todavía no puedo comprar el colágeno, doctor Vargas, ¿qué recomendaciones? Por favor, la infusión de cola de caballo y ortiga, esta infusión se la toman al día una vececita y esto les puede ayudar muchísimo a la elasticidad de la piel, pero también a la flexibilidad de las articulaciones. Entonces, cola de caballo y ortiga, que es rica en silicio, un mineral también muy importante para nuestra salud articular. Y por supuesto, tomarse el colágeno marino una vez al día es suficiente para poder tener todas esas propiedades maravillosas del colágeno marino, que viene además enriquecido con biotina, con vitamina C, con magnesio y con vitamina E. Doctor Vargas, Martica en la línea telefónica.
1: ¿Qué hubo, Martica? No. Oiga, Martica, ¿usted produce siempre esa sensación así que como que le da escalofrío a la gente? ¡Chévere!
2: Pero de lo chévere, ¿cierto?
1: Sí, buenísimo. No. Oiga, Martica, cuénteme, señor, mi vida, porque tengo la oportunidad de recibirte. Me dicen, o me está diciendo Marcelita, sí, que tú ya tomaste...
0: El colastil, los péptidos de colágeno. Sí.
1: ¿Usted se puso a tomar péptidos de colágeno?
2: Sí, a ver si cambio un poquito y su merced se fija en mí y deja de montarme cachos. ¡Ay, no, qué horror!
1: Pero ahí, bueno, pero tiene que tomarse más o menos, yo creo que un tratamiento de ¿cuánto tiempo? No, con 2 meses.
2: Yo llevo ya 2 tarros, uno de un tarro y uno de una caja. Una caja. Se me está terminando otra.
1: Ah, ok. ¿Cómo te ha ido con colastil?
2: Divinamente, doctor.
1: ¿Fácil, sencillo?
2: Sí, muy chévere, porque pues yo en la noche no ceno y entonces yo eso lo pongo en agua, en fría, y me lo tomo como cena.
1: Sí, buenísimo.
2: Porque yo la noche estos huesitos que tengo, que antes me dolían, como que se me torcían así las manos, me ha mejorado muchísimo.
1: Sí, ok, qué bien.
2: Y la piel, como le decía el otro día, cambió, o sea, ya me veo como húmeda, todo chévere, porque antes eso era como una esponja, todo seco, maluco.
1: Sí,
2: entonces, ¿sí ve que soy linda? ¿Y sí ve que me volví linda?
1: No, toca que me mande una foto, o si no, entonces vernos ya sea en las conferencias, en las consultas. No te preocupes, que dentro de poquito vamos a tener la oportunidad no solamente de vernos, sino de aprovechar también el tiempo en algo súper interesante. Martica, te mando un abrazo, gracias por llamar, gracias por participar, y un beso grande también. Y un beso grandote también.
2: Bueno, muchas gracias. Martica, igualmente.
1: Con todo gusto.
2: ¿Cómo tiene el colágeno?
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0: 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De regreso, queridos oyentes, papel y lápiz porque les tengo recomendado y es una mascarilla de papaya y miel que sirve mucho para las manchas de la piel. Resulta que les cuento que la papaya contiene enzimas naturales que ayudan a exfoliar la piel y aclarar las manchas y la miel hidrata, aporta antioxidantes. Entonces, podemos aplicar esta mezcla en el rostro durante 20 minutos una vez por semana y esto puede ayudar a reducir las manchas y a regenerar la piel. Y por supuesto, el consumo del colágeno marino. Quiero que escuchemos personas que nos están contando sobre cómo les ha ido tomando el colágeno marino de la organización Biosanel.
1: Buenas tardes, señores Biosanel. ¿Cómo están? ¿Cómo les ha ido? Muy agradecidos por los tratamientos que ustedes ofrecen. Mi mamá los está tomando, ya está tomando el colágeno marino y me comentó que pues a pesar de su edad pues le ha ayudado bastante para el tema articular. Y lo que pasa es que yo también últimamente pues también he tenido un dolorcito en las manos y entonces también he tenido pues también problemas en las articulaciones, dolorcitos. Entonces pues también quisiera adquirirlos para que pues por favor me cuenten cómo es el tema aquí para Bogotá.
0: 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Doctor Vargas, hablando de la piel, hablando del cabello, hablando de las uñas, también para eso nos sirve el colágeno marino.
2: ¡Claro! ¡Claro que sí, Marcelita, Claudita! ¡Claro que sí! Ya lo hemos mencionado de los componentes que ayuda para fortalecimiento de la piel, para la elasticidad. Y recordemos que precisamente en las uñas y en el cabello también existe un componente muy importante de colágeno. Entonces, también ayuda a fortalecer las uñas, el cabello. Y es lo, digamos que es lo más rápido que también las señoras y las personas que consumen colágeno hidrolizado marino se dan cuenta y dicen, oiga, ya no se me está cayendo el pelo tanto, sobre todo las señoras, y dicen, uy, mire las uñas como las tengo más como de fuertes, como más rígidas, porque esto fortalece no solamente por el colágeno, sino también por la biotina, también por la vitamina 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Así que usted todos los días, si quiere tener el cabello bonito, la piel maravillosa que usted tenía y que se perdió durante hace muchísimos años y unas uñas fuertes y que le duren, hombre, pida su colágeno marino de la organización Biosanel, una cucharadita diaria y a los pocos días usted estará viendo los maravillosos resultados.
0: Así es, doctor Vargas, el colágeno marino que hoy viene además con el NAD con resveratrol. De esta manera vamos a apoyar la memoria, el enfoque, la claridad, favorece también la salud neuronal y es muy útil con las personas que me dicen yo mantengo con cansancio, con agotamiento, con una ansiedad. Además que el NAD es clave en las mitocondrias, que son como las baterías de las células. Ayuda a combatir el cansancio, ayuda a quitar la fatiga. Y fuera de eso, el resveratrol ayuda con la salud cardiovascular y contribuye a tener un envejecimiento mucho más lento, mucho más funcional. 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

0: 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Muy bien, y de regreso, queridos oyentes, en Despertando Conciencias, hoy con este paquete espectacular que me encanta, porque es tener la sinergia de dos productos. 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
1: Muy bien, sí señora, gracias a ustedes.
0: ¿En qué lado se encuentra Nidia? ¿Acá en Bogotá?
1: No, señora, estoy en Chía, Cundinamarca.
0: En Chía, Cundinamarca. Bueno, ¿y cómo así que gracias a nosotros? ¿Cómo es el cuento, Nidia?
1: Bueno, hace un mes más o menos empecé a tomar el NAD.
0: Sí.
1: Después de pandemia yo había quedado muy enferma, mucha tos, mucho cansancio. Mi espalda me dolía todo el tiempo, me sentía muy débil.
0: Las, o sea, que Nidia le dio COVID.
1: Totalmente abajo.
0: Sí. Le dio COVID, pero...
1: Y después de eso yo quedé muy mal. Pero pues la verdad, hace un mes que me estoy tomando el NAD, me siento mejor, me dio una gripa, pero ya me dio suave. La verdad, estoy más enérgica y sí he sentido muchísimo los cambios.
0: Cuénteme una cosa, Nidia. A usted le dio COVID, como a muchos nos dio COVID, y antes de estar tomando NAD con resveratrol, nos han dado gripas. ¿Cómo eran esas gripas antes? Después de que uno padeció COVID, no sé si es mi impresión, pero me parece que las gripas dan fuertísimo.
1: Sí, y me tumbaban a cama, quedaba como incapacitada por varios días, sudaba con muchísima fiebre, era terrible, o sea, después de eso sí era horroroso que me diera una gripa.
0: Uh-huh. Y llevas un mes tomando NAD con...

0: puedes ver a Troll con estos cambios de clima, vuelve y te da gripa, pero esta vez ya no te tiró a la cama.
1: Sí, de verdad que fue un cambio que yo digo, uff, y en un mes tan rápido este cambio, de verdad que es una bendición. Yo estoy muy agradecida y de verdad que este producto muy bueno, el NAD, se lo recomiendo a todo el mundo.
0: Nidia, hay muchas personas que de pronto están escuchando el programa y dicen, oiga, eso sí será verdad, esos productos que venden. Nosotros llevamos más de 20 años en el mercado y tú que has consumido, por ejemplo, el NAD con resveratrol, ¿qué tienes para decirle a las personas? ¿Sí vale la pena tomárselo? ¿Sí es efectivo el resultado?
1: Sí, sí vale tomar el NAD, sí vale la pena, de verdad que es una buena inversión, porque si en tan poco tiempo ya he visto estos cambios maravillosos, no me imaginaré cuando lleve más. Entonces, de verdad que los invito a que tomen el NAD.
0: Ay, tan bella Nidia, muchísimas gracias. Te mando un abrazo y que Dios te bendiga.
1: Amén, gracias a ustedes, un abrazo.
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0: Y seguimos en Despertando Conciencias y el WhatsApp de la Salud también para que la gente nos pueda escribir. Es el 321-455-0660. Doctor, está Doris en la línea telefónica.
1: ¡Doris!
2: ¿Doctor?
1: ¿Qué hubo, mi Doris? ¿Cómo me le va?
2: Bien, señor.
1: Oiga, mi Doris, ¿usted qué opina? Mire lo que yo estaba hablando hoy. Siempre nos enfocamos en tratar de dar lo mejor, tanto de la parte profesional como también de los productos y medicamentos y todo lo que nosotros hacemos. Y ya estamos conformando, lo que yo les digo, conformamos una familia y uno para la familia quiere lo mejor. Y nosotros trabajamos todos los días por la familia de la organización Biosanel. En el caso que tú que eres parte de esta gran familia, ¿qué beneficios has logrado recibir, por ejemplo, en el caso de los productos que tú has tomado o que has recibido?
2: Pues muchos, sí señor, bien señor, todos son muy buenos. Bien, sí señor, todos bien. ¿Cómo? Llevo como 8 días, hasta ahora los empecé.
1: Ah, lleva poquito.
2: Sí señor, el del sobrecito y el carrito azul.
1: ¿En las horas de la noche, el sobrecito?
2: Sí, sí señor, sí señor. Okay.
1: ¿Y tú por qué lo mandaste a pedir? ¿El caso tuyo cuál era?
2: Porque, o sea, el problema mío es la resequedad del cabello y de la piel.
1: Sí.
2: Entonces, okay. Para ensayarlo y probarlo para esos dos problemas, a ver.
1: ¿Y has tenido algún tipo de dolor también?
2: Sí, señor, me duelen demasiado las rodillas.
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3: También nos ayuda a mejorar la flexibilidad y la movilidad para esos pacientes que se levantan como tiesos o comienzan a ver esas articulaciones como rígidas. ¿Por qué? Porque nos ayuda a fortalecer el colágeno marino, el tejido conectivo de las articulaciones, lo que une hueso con huesito. El colágeno marino puede mejorar la flexibilidad y la movilidad, facilitando pues el movimiento sin que haya dolor, porque eso es lo que limita al paciente.
2: Así es, recuerden que nuestro colágeno marino, además, que viene adicionado con vitamina C, con vitamina E, con biotina y con el magnesio, tan importantes para el manejo del dolor articular. 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
4: Señora Nidia, ¿cómo está? Bienvenida.
5: Buenas, doctor, ¿cómo está?
4: Excelente, feliz y contento, mi vida. ¿Qué más, Nidia?
5: Ay, no, qué buenísimo. Estoy feliz de haberme podido comunicar con el doctor Vargas.
4: Bueno, mi vida, estamos para servirte como siempre. Y cuéntame, ¿en qué te puedo ayudar?
5: Ay, yo creo, doctor, que me podría ayudar muchísimo. No sé, estoy pasando como por una depresión, como por, no sé, como ansiedad. No sé qué tengo. Todo me fastidia, me irrita.
4: Hay un problema y el problema es en la casa, es en la familia, es en la parte social, es con la pareja. ¿Tuviste de pronto alguna ruptura, tuviste alguna pérdida? Porque eso es lo que nos genera. Hay un detonante en la vida de los seres humanos que nos genera precisamente la ansiedad, el miedo, la angustia, el pánico. Y esto nos lleva a tener a que la parte física de nuestro cuerpo pues también tengamos unos síntomas, y esos síntomas es cuando la gente se asusta y dice: ay, doctor, ¿qué me está pasando? Es que tengo como dolor de estómago, ya no son esas maripositas, sino siento algo, que tengo un problema estomacal, el corazón me está latiendo más rápido, tengo temblores, tengo dificultad para respirar, o es esa respiración que es y que dice: ¿pero qué me pasa? ¿Será que es que me va a dar un infarto? No puedo dormir, tengo dificultad para concentrarme, hay tensiones musculares, la gente se siente agitada, dolores de cabeza. Todo esto tiene que ver precisamente con esos síntomas que se somatizan, de llevar un proceso de ansiedad, porque no estamos manejando las emociones y terminamos en estos síntomas, y de ahí se están somatizando enfermedades terribles, por ejemplo, como el cáncer, enfermedades que pueden llevar a una persona a desarrollar inmediatamente una diabetes, una tensión arterial, y enfermedades que están acabando con la población humana, mi vida. Que en sí, rápidamente, hay un problema en este momento. ¿Qué problema es, Nidia?
5: Sí, yo creería a veces que sí es de pronto como la soledad, también como que lo afecta a uno.
2: La soledad, claro, Nidia, esto es muy cierto. Hay muchas situaciones emocionales que van generando problemas, que van generando depresión, ganas de llorar. Uno empieza a tener problemas para el sueño, doctor Vargas, y ya le voy a pasar a Nidia por la línea telefónica, pero les quiero recomendar, por ejemplo, el citrato de magnesio para estos temas. Cuando tenemos alteraciones de nuestro sistema nervioso, es importante tomar el citrato de magnesio y se puede combinar muy bien con el colágeno marino. 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

0: La fruta Amalaki aumenta la síntesis de proteínas, por lo que es excelente para fortalecer los músculos y aumentar la masa muscular. Los resultados para el tratamiento de enfermedades como la artritis, la artrosis, el reumatismo y otras dolencias degenerativas de la estructura ósea son realmente maravillosas. Las personas con estas enfermedades tienen una regeneración celular para las dolencias articulares. Hola. Muy puntuales, como siempre, queridos oyentes, aquí estamos arrancando porque lo prometido es deuda para nosotros, para todos los oyentes de Biosanel, dándole la bienvenida a esta hora al doctor Vargas. Doctor
1: Claudita, ¿cómo me le va? Hágale por allá que usted está como enredada, ya vi que está contestando teléfonos, esto está la locura, yo sé, lo que usted dice es completamente verdad. Claudita, Marcelita también, las líneas están a reventar en este momento, a partir de hoy. Pero antes de comenzar las inscripciones, antes de dar las líneas telefónicas, no las hemos dado, ya la gente ya se las sabe de memoria, más de 10 años escuchando Despertando Conciencias. Definitivamente estamos contentos y felices porque nuevamente, a pesar de las circunstancias, a pesar de todo lo que ha sucedido, nuevamente cumplimos con la gran entrega de esta campaña, que es la ancheta. Oiga, sí, ustedes lo dicen y nosotros realmente, pero a última hora, así sea a última hora, con todo el esfuerzo del mundo, pues vamos a sacar la casa por la ventana para beneficiar a todos nuestros oyentes. Antes de irnos con inscripciones, yo les voy a recomendar líneas telefónicas, se las voy a recordar. Recuerden, aquí en vivo y en directo pueden comenzar a llamar ahorita, cuando yo les diga. Van a llamar cuando yo les diga. Ya comenzaron a llamar, ya se comenzaron a escribir. Caso, sí, sí, pero háganme un favor. Ya ahorita les voy a decir si abren las líneas telefónicas, porque antes yo quiero. Hay mucha gente que nos escucha por primera vez. Mucha gente que padece de muchísimas enfermedades, que han recomendado el programa. Escucha Despertando Conciencias, escucha Biosanel, escucha Claudia, escucha Marcela, escucha el doctor Vargas. ¿Para qué? Porque recomiendan que escuche si usted tiene una enfermedad, si usted hace mucho tiempo lleva padeciendo de una enfermedad, quiere saber de ella.

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1: Perfecto, Claudita, todas las líneas habilitadas porque hoy tenemos nuestros 15 cupos diarios para la Ancheta de la Salud y también la gente que se quiere ganar su botella adicional de Amalaki. 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Ya regresamos.
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1: Bueno, entonces, ancheta para este año, señoras y señores, usted que está escuchando por primera vez, nada más y nada menos a petición de todos ustedes, así como lo escucharon en la semana pasada, a Malaki. 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Nosotros ya regresamos.
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El Amalaki mejora la salud intestinal. El Amalaki acaba con el estreñimiento. De hecho, cuando usted tiene problemas para sus evacuaciones, el Amalaki

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1: Bueno, rápidamente porque ya vamos a comenzar dentro de unos cuantos minuticos a recibir las llamadas aquí en vivo y en directo en el programa. Ya las líneas que les acabo de comentar, Claudita, ya están habilitadas, ustedes ya pueden llamar, llamen por favor. Vamos a partir de ya, señoras y señores, vamos a habilitar la campaña aquí, en vivo y en directo, a través de nuestro programa. Esto está a reventar por todos lados, suenan los celulares, suenan las líneas telefónicas, a llamar en este momento aquí en vivo y en directo. Tiene que insistir, tiene que llamar, tiene que marcar, porque en este momento comenzamos a recibir inscripciones. Ya regreso.
2: Perfecto, doctor, pero antes de irnos a la pausita, quiero que escuchemos mensajitos que nos empiezan a llegar. La gente quiere ganarse su botella adicional de Amalaki, contándonos cómo les ha ido con el Amalaki, cómo les ha ido con el Caltroni y cómo les ha ido con el Bioequilibrio.
3: Doctor Vargas, soy Marta Yanel Figueroa. Quiero contarle que esta ya es la octava vez que yo pido la ancheta. Siempre en la casa hemos tomado el Amalaki y el Caltroni. El Caltroni y el Amalaki, cuando hubo lo del COVID-19, sirvió mucho porque en la casa ninguno se enfermó, gracias a Dios. A mi marido le ha servido mucho porque él venía sufriendo de la diabetes y tenía una bronquitis. Y gracias al Amalaki y al Caltroni, eso prácticamente ya le ha desaparecido. Tomaba 2 pastillas de menformina, ya solamente se toma 1 cuartico y le ha servido mucho para el azúcar. Me tomé el Bioequilibrio, el de los 8 magnesios. Le cuento que en solo 5 días de estarlo tomando he notado una gran diferencia, porque mi mayor problema era la parte del sueño y del sistema nervioso. Después de un accidente que mi hijo tuvo, quedé muy mal del sistema nervioso. Estuve tomando mucha medicación para el sistema nervioso, para la depresión, para la ansiedad. Gracias a Dios ya no tomo la medicación, pero siempre me quedó muy alterada la parte del sueño y del sistema nervioso. Siempre que me hacían las pruebas me salía cortisol elevado, niveles de estrés, tendencia a la ansiedad, a la depresión. Le cuento que llevo solo 15 días tomándome todos los días el Bioequilibrio. Me lo tomo tipo 5 de la tarde y me ha servido mucho porque a eso de las 9 de la noche empiezo ya a sentir sueño, que antes no me estaba pasando, y he notado que he logrado pasar la noche derecho. Estoy durmiendo entre 5 o 6 horas, que antes eso no era posible, y él lleva una semana en que definitivamente he notado grandemente los cambios con el tema del sueño tomándome el Bioequilibrio. Así que yo le mando mi testimonio, le cuento a la gente, quiero participar en la botella de la Amalaki y quiero saber en qué precio va a quedar el Bioequilibrio, porque de verdad que es un producto que quiero seguir tomando. Muchas gracias y bendiciones.
2: A Marta Yanet, bendiciones, ganadora, por supuesto, de su botella de Amalaki. ¿En cuánto va a quedar el Bioequilibrio? 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
6: Camina plácido entre el ruido y la prisa y piensa en la paz que se puede encontrar en el silencio. En cuanto sea posible y sin rendirte, mantén buenas relaciones con todas las personas. Enuncia tu verdad de una manera serena y clara y escucha a los demás, incluso al torpe e ignorante. También ellos tienen su propia historia. Esquiva a las personas ruidosas y agresivas, ya que son un fastidio para el espíritu. Si te comparas con los demás, te volverás vano y amargado, pues siempre habrá personas más grandes y más pequeñas que tú.

Disfruta de tus éxitos lo mismo que de tus planes. Mantén el interés en tu propia carrera. Por humilde que sea, ella es un verdadero tesoro en el fortuito cambiar de los tiempos. Sé cauto en tus negocios, pues el mundo está lleno de engaños. Mas no dejes que esto te vuelva ciego para la virtud que existe. Hay muchas personas que se esfuerzan por alcanzar nobles ideales. La vida está llena de heroísmo. Sé sincero contigo mismo. En especial, no finjas el afecto y no seas cínico en el amor. Pues en medio de todas las arideces y desengaños, es perenne como la hierba. Acata dócilmente el consejo de los años, abandonando con donaire las cosas de la juventud. Cultiva la firmeza del espíritu para que te protejan las adversidades repentinas. Muchos temores nacen de la fatiga y la soledad. Sobre una sana disciplina, sé benigno contigo mismo. Tú eres una criatura del universo. No menos que las plantas y las estrellas, tienes derecho a existir. Y sea que te resulte claro o no, indudablemente el universo marcha como debiera. Por eso debes estar en paz con Dios, cualquiera que sea tu idea de Él. Y sean cualesquiera tus trabajos y aspiraciones, conserva la paz con tu alma en la bulliciosa confusión de la vida. Aún con toda su farsa, penalidades y sueños fallidos, el mundo es todavía hermoso. Sé cauto, esfuérzate por ser feliz.

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1: Continuamos, señoras y señores, no te preocupes, no hay ningún problema. Seguimos en vivo y en directo, líneas telefónicas habilitadas. Ay, Dios mío, ya comienzo yo a quedarme sin garganta, sin voz. Nos vamos a ver esta línea por dónde sale. Esta es María Estar, la línea número 2. Vamos a ver si está la señora María Esther.
2: Aló, aló.
1: Hola, María Esther.
2: ¿Doctor Vargas?
1: Sí, señora.
2: Qué mucho saludarlo.
1: Yo encantadísimo.
2: Y darle muchísimas gracias y a Dios bendito por tenerlo a usted en este mundo para que nos haga tanto beneficio a nosotros que estamos tan enfermos, doctor.
1: Gracias, mi María. Con la ayuda de Dios todo se puede y Él nos ha acompañado durante tantos años poder favorecerlos a través de nuestros conocimientos, a través de las terapias, sí, a través de los medicamentos, a través de todo el grupo de profesionales de la Organización Biosanel. Y lo mejor es que ustedes ponen esa partecita tan importante que se necesita, mi María. Mire, por ejemplo, usted haciendo el esfuerzo, llamando, comunicándose para que le den un cupo, mi María.
2: Yo le doy gracias a Dios que me pude comunicar con la emisora. Muchísimos saludos a la doctora y a los que atienden ahí, que son muy buenas personas.
1: Claro, mi María, con todo gusto de tu parte se las voy a entregar. Mi María, entonces, por favor, aquí tengo María Esther Moreno. Apunte, sí, su código de inscripción. La letra E.
2: Código, letra.
1: E1010.
2: E.
1: Sí, la E de enano.
2: La E.
1: Sí.
2: La E de Esther.
1: Eso.
2: De Esther, sí.
1: Y el número 1010, o sea, el 1010, 1010.
2: Número 10. 10.
1: Eso, mi María. Ahí con ese código, ya no te preocupes que puedes reclamar. Lo importante es tenerla apartada. Sí.
2: ¿Y cómo hace uno para pedirla?
1: Tranquila, llamas a la línea telefónica, apunta este teléfono. Que es,
2: sí,
1: el
2: señor.
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1: 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Y ahí pides que por favor ya te la envíen. Y hay gente que no la tiene, pero ahí de todas maneras plazo para no vayan a creer que es que porque ustedes la apartaron. Lo importante es apartarla, así no tengan la plata, van a tener tiempo para que la puedan reclamar. Lo que pasa es que hay mucha gente que tiene la plata ya y quiere que se la entreguen lo más rápido posible. ¿Listo, María?
2: Doctor, muchísimas gracias, que el Señor y la Santísima Virgen me lo bendiga hoy y siempre.
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6: 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Y sin tener qué decirte, andar hablando contigo.
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1: Y ya regresamos, señoras y señores. Seguimos en las inscripciones hoy. Claro que sí, sí hubo ancheta. Casi que no, pero sí hay entrega de ancheta. Entonces, por favor, muy atentos con esto. Todas las personas que están llamando, que ya tienen el dinero, que ya tienen la plata, que si pueden ir a reclamarla y si le hace falta, o si posiblemente ahorita llamó una señora a inscribir para 6 anchetas. Me dijo, doctor, tengo lo de 3, me toca conseguirme lo de las otras 3, pero la consigo en 8 días. No hay ningún problema. Usted puede ir a reclamar las 3. O sea, no se preocupe si su problema es plata, pero sí preocúpese por tener el cupo. Única y exclusivamente se le van a entregar a las personas que queden inscritas. Estaba hablando también con don Ramiro y me dijo, oiga doctor, yo he tenido ese problema del hígado y yo escuché y que descarga el hígado. Claro, si usted tiene problemas de hígado, me estaba hablando de triglicéridos altos que le dijeron que tenía hígado graso, pues por supuesto, es quitar la toxicidad que se encuentra dentro del hígado y parte de esa toxicidad precisamente es esa molécula de grasa que está engordando el hígado y no lo deja trabajar. Entonces vamos a bajar triglicéridos, vamos a bajar colesterol, vamos a desintoxicar los riñones, vamos a desintoxicar el hígado, sistema digestivo y sistema linfático. Vamos a tomar el Caltroni y vamos a tomar el Amalaki. Y ahorita le digo, porque hay una señora también me estaba preguntando, es que mi esposo tiene 73 años y él quiere saber para qué enfermedades le puede servir esta ancheta. Yo le dije, esto sirve para todo, pero ahorita le voy a mencionar algunas, pero le sirve para todo. Me voy por la línea 2 con el hijo de la señora María del Carmen Torres. Doña María, ¿cómo se llama el hijo de la señora María?
7: Ubaldo Antonio Prieto.
1: Ubaldo, ¿cómo me le va?
7: Bien, acá con Carmelita, la miradora suya.
1: ¿Qué le dijo la Carmelita? Hola, ¿qué le dijo? Llame, que por favor apárteme la ancheta.
7: Que no la vaya a dejar sin ancheta.
1: Claro que sí, con todo gusto para la señora María del Carmen Torres. Por favor, le recuerdo el código de inscripción, E1013.
7: Sí, señor.
1: Letra E1013. Listo. Dios me lo bendiga. Dígale que la entrega, a más tardar, se va a hacer la próxima semana. Si ya tiene la platica, bueno, que la tenga y guardadita.
7: Sí, ya.
1: No, ya la tiene, yo sé que eso ya la tienen guardada hace rato. Antes
7: estaba extrañada.
1: ¿Qué estaba diciendo? Dígame, ¿qué decía ella?
3: Que cuente.
7: Extrañada, que no haya lanzado la campaña todavía.
1: Sí, pero bueno, bendito Dios, ya se pudo. Y esta campaña, déjeme decirle, la verdad, con todo el amor, es la mejor campaña de todos los años. Todo esto en una ancheta es lo mejor que ha podido hacer y realizar la organización Biosanel. Por eso estoy satisfecho y contento. Hombre, Dios me lo bendiga, cuídese mucho.
7: Gracias, muy amable. Lo mismo para usted.
1: Que esté salud. Muy bien. Me voy por la línea 1 rápidamente. ¿A quién tenemos por la línea 1, Claudita?
3: Don Gonzalito.
1: Gonzalo.
8: ¿Qué más, doctor? ¿Qué más?
1: Don Gonzalo, ¿cómo se encuentra?
8: Bien, doctor.
1: ¿Dónde está?
8: Aquí en la casa trabajando, doctor.
1: Oiga, Gonzalo, ¿cómo le pareció la noticia a última hora de la entrega y la campaña de salud?
8: Muy buena, doctor. Muy excelente.
1: Oiga, me dicen, ¿cuántas anchetas usted va a apartar?
8: 5.
1: 5 anchetas.
3: Me dijo 4, don Gonzalito. Ya le aparto la otra.
1: Bueno, póngale cuidado. Le voy a comer. Son cinco, Claudia. No le vaya, después va a reclamar uno y que no lo encuentra. Pilas, pues. A ver, los códigos todos comienzan con la letra E. ¿Listo?
8: Sí.
1: 10-14.
8: 10-14.
1: 10-15.
8: 10-15.
1: 10-16.
8: 10-16.
1: 10-17.
8: 17.
1: Y el último es el 10-18. Ahí están las 5.
8: Ajá. Bueno, doctor.
1: ¿Listo, Gonzalito?
3: Y me voy con Rosa también en la línea telefónica. Doña Rosa, bienvenida. ¿Cómo ha estado?
9: Bien, gracias a Dios.
3: ¿Desde dónde se está comunicando, Doña Rosa?
9: Santa Librada.
3: Santa Librada, en la ciudad de Bogotá. Bueno, doña Rosa, me dicen que usted ya está consumiendo la anchoeta, pero que quiere hablar especialmente del bioequilibrio, de esa combinación de los 8 magnesios. Cuénteme a usted para qué le ha servido, cómo le ha ido tomándose el bioequilibrio.
9: Muy bien, ya no me están dando calambres en las piernas.
3: ¿Empezó a tomarlo porque tenía calambres?
9: Sí, todas las noches casi.
3: Todas las noches. ¿Y cuántos años sufriendo con esos calambres, Rosa?
9: Como más de 10.
3: Más de 10 años. ¿Cuánto lleva tomando el tratamiento de los 8 magnesios?
9: Una semana.
3: ¿Y en una semana ya no tiene calambres?
9: No, no me han vuelto a ver en la semana, gracias a Dios.
3: Imagínense, queridos oyentes, en tan solo una semana, tomándose todos los días el bioequilibrio, que son 8 magnesios en un solo producto, ha empezado a ver resultados con el tema de los calambres. Esto es maravilloso, Rosita, porque ¿cuánto tiempo llevaba sufriendo con esos calambres? Y se da cuenta.

0: también se lo compré.
1: Ay, bueno, ¿y para ella, para qué se lo compró?
0: Es que viene viniendo de taquicardias y de ansiedad y depresión.
1: ¿Y lleva también la misma semana tomándolo?
0: Sí, también le ha ido muy bien.
1: Ay, qué bueno. ¿Cómo la ha visto en esa parte de la depresión, de la taquicardia?
0: Ya mucho mejor, porque casi todos los días le está dando seguido y ya le da dos veces nomás a la semana.
2: Ha empezado a disminuir, importantísimo que se lo siga tomando. Recuerden que el magnesio es un mineral que deberíamos tomar de forma permanente y aprovechar que Bioequilibrio es una fórmula balanceada y perfecta de 8 magnesios en un solo producto, queridos amigos, que dentro de esos beneficios está también regular la parte de la ansiedad, la parte de la depresión, la parte del sistema nervioso. Entonces, mire cómo obra de manera diferente en las personas gracias a los 8 magnesios. ¿Para qué le sirvió a Rosa? Para sus calambres, porque viene un magnesio especializado para eso. ¿Para qué le sirvió a la hija de Rosa? Para el sistema nervioso, ansiedad, depresión, porque viene precisamente con otro magnesio especializado para eso. A otra persona le sirve para el sueño, porque tiene un magnesio especializado para eso. Esto es una maravilla. Por eso pidan la ancheta de la salud, que viene con el bioequilibrio de forma especial. 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
1: Continuamos, señoras y señores, líneas habilitadas. Aquí está ocupado, pero llamen, por favor. ¿Allá tenía yo otra persona?
2: Ya le devuelvo que se le cortó la llamada.
1: Bueno, listo. Entonces, me voy con doña o con don José. ¿Quién es?
2: Con doña María.
1: María del Carmen. No, yo creo que esta es don José. La que se fue doña María, yo creo, la que se cayó. Vamos por la línea 1. Don José.
2: No, es doña María, la línea 1.
3: No, ah, doña María. María.
1: ¿Qué hubo, María?
3: ¿Qué más, doctor? ¿Cómo está?
1: Lo más de bien, se le cayó la llamadita a don José Abraham. ¿Ya tenías el teléfono de don José? Para devolverle la llamada, por favor. Doña María, lo más de bien, ¿dónde se encuentra?
3: Yo me encuentro en Bogotá.
1: ¿En qué sector?
3: En Villa del Rosario, aquí al lado del Centro Mayor.
1: Perfecto. Oiga, María, ¿usted por qué quiere apartar la ancheta de la organización Biosanel?
3: Porque yo ya llevo 7 años tomándome sus productos y han sido una maravilla. Antes le cuento que me fui hasta Budapest a llevarle la Malaki y el Artofun a mi hijo que vive allá y trabaja allá.
1: ¿En Budapest?
3: Sí.
1: ¿Y usted se fue hasta por allá y se llevó
3: hasta
1: todo?
3: Hasta por allá me fui y me quedé un mes.
1: Ay, no le... Oiga, ¿y no le pusieron problema cuando sacó los productos, nada? ¿Los puso en la maleta?
3: No, para nada, para nada. Yo los eché en la maleta de bodega y allá llegaron intactos.
1: Oiga, ¿cuántas horas en vuelo de aquí a Budapest?
3: Me fui 10 horas a Madrid.
1: Sí.
3: Y de ahí 4 horas a Budapest.
1: Ave María, oiga, ¿y su hijo qué hace allá en Budapest, doña María?
3: Pues él trabaja en un banco, él hizo un curso de inglés, se ganó una beca y se fue y se amañó y ahora no lo trae nadie.
1: No, pero ¿cómo? Imagínate, lo mejor es que lleva a la mamita a pasear. ¿Y cuándo vuelve?
3: Pues él piensa venir hasta el año entrante a final de año.
1: Bueno, pero a pasear nada más y se devuelve.
3: Sí, se devuelve, solo viene de visita y vuelve y se va.
1: ¿Y ya consiguió novia, ya se casó?
3: Sí, tiene una mexicana, imagínese.
1: ¿En Budapest consiguió una mexicana? No manches, güey, ¿cómo se fue a conseguir una mexicana?
3: Sí, pero muy querida,
1: no,
3: muy amable, muy atenta. Me vine yo contenta porque mi hijo pues tiene una buena persona.
1: Ah, qué dicha, bueno. No. Las mexicanas son maravillosas. Mejor dicho, cualquier mujer es maravillosa. Y qué alegría, me alegra muchísimo por tu hijo y por ti también. Porque qué bueno, qué orgullo tener a un hijo ya trabajando. Ya a vísperas, uno no sabe, pero en cualquier momento ya me le dice: mami, me voy a casar, véngase para acá, traiga el regalo, ¿cierto?
3: Sí.
1: Le dice, tráigase una ancheta de una vez. Oiga, mi María, apúntese por favor el código de inscripción.
3: El sí, señor.
1: E-1021.
3: E-1021,
1: ese es tu código de inscripción. Oiga, listo. ¿Qué le dijo su hijo cuando usted le llega
3: pues
1: ya con todos los productos?
3: Yo había ido a semejante lejura a visitarlo. Feliz.
1: ¿Y qué productos tomó él allá en Budapest?
3: Yo le llevé el Artofun y le llevé un Amalaki.
1: Artofun y Amalaki. Y precisamente los Amalakis están en lancheta. El Caltroni está en lancheta. El Artofun, como es un producto para el dolor, específicamente para eso, pues no está incluido en lancheta. Son estos productos que podemos decir son de amplio espectro, mejoran la absorción, desintoxican, suben sistema inmunológico, nutren, alimentan. Esto realmente es maravilloso. Yo me imagino que tú ya lo has consumido.
3: Sí, yo he consumido todos.
1: ¿Lo van a volver a pedir después? No, doctor, ¿cómo
3: claro,
1: así?
3: Claro, sí, señora.
1: Yo sé que esto va a ser la locura.
3: Sí, señor.
1: Bueno, mi María, entonces, E-1021 para ti, quedas inscrita, felicitaciones y pendiente.
3: Gracias.
1: Porque la entrega de esto va a ser rápido. Yo sé que a más tardar la otra semana ya les aviso que comiencen de una vez a reclamarlo, ¿listo?
3: Sí, yo escucho el programa todos los días, entonces yo me entero por ahí.
1: Vale, mi vida, un abrazo, Dios te bendiga.
3: Muchas gracias, doctor, Dios lo bendiga. Bueno.
1: Cuídate muchísimo,
3: gracias,
1: por favor,
3: doctor.
1: Y me saludas allá a tu hijo en Budapest. Un abrazo.
3: Con mucho gusto, sí, señor.
1: Voy por la otra línea con Cecilia rápidamente. Cecilita.
2: Celia.
1: Hola, Celia, ¿cómo estás?
4: Bien, doctor, muy bien, doctor.
1: Oiga, ya me va a tocar ponerme gafas, ya estaba viendo y es que Cecilia, y es Celia. Celia, ¿dónde estás?
4: Aquí en San Mateo, Soacha.
1: ¿Usted por qué quiere apartar las campañas, las promociones?
4: Yo he tomado los productos de allá, doctor. Ahorita estoy tomando el Artrofú, lo pedí hace poco.
1: Sí.
4: Y me parece que son excelentes productos. Yo el otro día fui a consulta también.
1: Qué bueno. Mi Celia, perdón. Señor. Celia, apunte señor. Los códigos.
4: Sí, señor.
1: Me dicen que aparta dos campañas, ¿no? Dos anchetas.
4: Dos, sí, doctor.
1: Listo. E-1002.
4: Sí, señor.
1: Y E-1003.
4: E-1003.
1: Sí, entonces, sí, si Celia ya tiene la plata, tranquila, no se preocupe que no hay que ir a abonarla, no hay que, pagarla.
4: Ahorita después del 30 que me pagan, doctor.
1: Ah, bueno.
4: Atención, entonces, para ir a reclamarla.
1: Perfecto, está perfecto.
4: ¿Me la pueden traer a domicilio?
1: Claro que sí, se te envía a domicilio.
4: Ah, bueno, doctor, me alegra. Entonces yo llamaré cuando ya, ahorita después del 30, por ahí el 2. Ya las puedo pedir.
1: Perfecto. Lo importante es que ya están apartadas. Ya despreocupes.
4: Ay, sí, doctor. Listo. Gracias a Dios. Bendiciones.
1: Bueno, mi Celia.
4: Y Dios me lo bendiga, doctor.
1: Un abrazo. Que estés muy bien. Cuídate mucho.
4: Igualmente, doctor.
1: Puede llamar al 601, al PBX 601-704-3492. Ya regreso.
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1: Continuamos, señoras y señores, líneas telefónicas, hoy apartando cupos para las anchetas de la organización BioSanel, una ancheta de salud, una ancheta de bienestar, una ancheta de felicidad. Si usted va a apartar más de una ancheta, por favor, dígalo de una vez, hoy a mañana, posiblemente ya se inscriban. Y después de que se cierran cupos, no volvemos a inscribir. Importante tener cupo, apartar y tener los códigos que usted necesite. Si son 2, si son 3, mire, ahorita llamó una señora, doña Magnolia, apartó 8. Y ella siempre aparta, ella me decía, doctor, yo apartaba 12, 15. Y yo le dije, no, pero apartó 8, ¿qué más quiere? Y me dijo, no, lo que pasa es que ella tiene una empresa de calzado. Tiene una empresita de calzado y ella le gusta darle a sus trabajadores la anchetica también incluida. La mayoría de años lo ha hecho, pero con la situación le tocó también despedir a unos empleados y dijo, solamente esta ocasión le voy a dar a 8 nada más. Pero bueno, no importa, lo importante es como quien dice el detalle, ¿no? Pero qué detallazo, hola. Divino, qué detallazo, déjeme decirle. Bueno, voy por la línea
2: 1
1: con
2: doña Rosa Martínez.
1: Rosa Martínez, señora Rosa.
3: Sí, señor, doctor.
1: ¿Qué me cuenta, Rosita?
3: Todo bien, doctor. Felicitándolo por tan hermoso programa.
1: Gracias, Rosita. Muy amable. ¿De dónde me llamas?
3: De acá, de Santa Isabel.
1: Ya entregaste todos tus datos, tu cédula, tu línea telefónica y tu código de inscripción es el E1031.
3: ¿1031?
1: 1031 y la letra E.
3: ¿La letra E?
1: E de enano, 1031. Sí, señora.
3: Sí, por dos ancheticas, por favor.
1: Ah, son dos. Déjeme decirle entonces, son dos, Claudita. Solamente apartó una. Entonces apunte el otro. Es el E
2: 1033.
1: 1033. Entonces 1031 y 1033. Es el suyo, ¿listo?
3: Y la letra, la misma.
1: La misma letra, sí.
3: Bueno, doctor, muchas gracias.
1: Rosita, pendiente, ¿listo?
3: Sí, señor.
1: Chao, Rosita, un abrazo. Me voy con Esperanza por la línea 2. ¿Cómo estás?
4: Bien, muchas gracias.
1: Oiga, Esperanza, una pregunta. ¿Es primera vez que va a recibir ancheta o ya habías recibido en alguna ocasión?
4: Es la primera vez, doctor.
1: ¿La primera vez? No lo puedo creer, ¿de verdad?
4: Sí, señor.
1: Bueno, me alegra muchísimo, Esperanza. Por favor, el número de inscripción, letra E, número 1032.
4: 1032.
1: E1032, perfecto, ¿listo?
4: Correcto, muchas gracias, doctor.
0: Y me voy rápidamente con Anita, que ya tiene la ancheta de la salud, que ya la está tomando, que ya está tomando el bioequilibrio. Doña Ana, bienvenida, ¿cómo ha estado?
5: Bien, gracias, bien, sí, señora.
0: Me encanta saludarla, doña Ana. Cuénteme una cosa, doña Ana, ¿hace cuánto está usted con la organización BioSanel?
5: ¿Qué será? Por ahí un año, yo creo.
0: Un año más o menos.
5: Yo lo empecé a escuchar por una compañera que ella es, mejor dicho, de allá. Se toma todos los productos de allá.
0: ¿Y qué le decía a la compañera, doña Ana?
5: Porque lo que pasa es que ella nunca va al médico, porque ella se toma todos esos productos de allá.
0: ¿Y usted cómo la ve a ella?
5: Cuando compra me regala.
0: Uh-huh. Y bueno, doña Ana, me dice Claudita que se está tomando lo que es el bioequilibrio que viene dentro de la ancheta, los 8 magnesios.
5: Sí, señora.
0: Bueno, y usted pide la ancheta y empieza a tomar el bioequilibrio especialmente, ¿para qué padecimiento?
5: Porque lo escuché que era bueno para el sueño, porque yo me desvelo mucho.
0: Sí, para el sueño es excelente porque dentro de los magnesios que tiene está el bisglicinato de magnesio. ¿Cuánto tiempo lleva ya tomándolo?
5: Como un mes, tal vez.
0: Un mesecito. ¿Cómo le ha ido? Cuénteme.
5: Sí, he mejorado un poco el sueño, pero todavía a veces me desvelo. Incluso en estas noches me he desvelado.
0: Pero va en el proceso de mejorar su sueño.
5: Sí, señora. Y pues estoy esperando pues que también me ayude para... Yo sufro de fibromialgia, pues me dicen los médicos, porque yo de un cansancio, sufro de un cansancio, de un dolor muscular.
6: Sí.
5: Entonces pues también lo compré como a ver si me ayuda para eso.
6: Perfecto, doña Anita, y tenga la plena seguridad que así va a ser, porque los 8 magnesios que tiene ayudan precisamente con la parte articular y ayudan con la parte del sueño. Doña Anita, hay que seguírselo tomando, ya va en el proceso. Recuerden que todos los organismos no son iguales. Hay personas que dicen en 5 días, una semana, en 15 días. Hay personas que requieren de un mes, de 2 meses, porque ya llevan mucho más tiempo con un síntoma o con una enfermedad mucho más crónica. 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Bendiciones.
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